Somos tu 94.9 y número uno para hits de hoy, comenzando otra hora llena de éxitos de los nuevos, también los que nos fascinan de siempre, como música de Wisin y Yandel en minutos. Te acompaña DJ Jermaine. ¿Qué quieres escuchar? Lo puedes también pedir por mi Instagram, DJ Jermaine Radio.

0: un throwback ahí para que me aguantes hasta mañana. El TVT oficial por ti 94.9. Te acompaña DJ Jermaine también. Nos puedes escuchar en todas partes con la aplicación gratuita iHeartRadio. Siempre te lo digo, porque a veces sucks, man. No tener buena música contigo en el trabajo, en no sé, lo que estés haciendo. Bájese la aplicación, nos pones ahí con el preset número uno y me puedes mandar también un mensaje de voz. Vas a ver un micrófono, apriétalo y let me know lo que quieras escuchar o cualquier saludo, ¿ok? Por aquí, DJ Jermaine.
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0: Somos tu 94.9 y número 1 para hits de hoy. Aquí queremos ser tu emisora favorita. Te acompaña DJ Jermaine en tus noches, repartiéndote alegría musical. Y después a las 6 de la mañana regresa Enrique Santos con Dayanara Torres. Música, entretenimiento, la clavada telefónica y también esos concert tickets al concierto de Gente de Zona.
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1: Él es Mike Towers, baby. Y este Mike Towers va a estar en nuestro iHeartRadio Fiesta Latina. Este, como si hubiera dos versiones, ¿verdad? 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Se llama una nada más, esta que está aquí.

0: Latino 94.9, número uno para hits de hoy. ¿Estás esperando para ganar tus boletos a nuestro iHeartRadio Fiesta Latina? Claro que yes. Te tengo un tip. ¿Ok? Disculpa. Ok, espérate que... Oye, me empezó a picar el ojo. Oye, el ojo. Cuidado, no ese. Espérate, la vista. Ok, so gana tus boletos mañana con Enrique Santos. Aquí va la información.
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0: Ay, el químico Tiny.
1: Tu 94.9, número uno para hits de hoy. ¿Dónde están las mujeres duras? You know who you are. Te acompaña DJ Jermaine. Está dura, oye.

0: Germain. Mañana levántate con Enrique Santos y Dayanara Torres, bien informado para que sepas todo lo que está pasando. You get up to date con ellos también. Levántate bien alegre porque la clava telefónica, para que te rías un montón y para que estés extra alegre. Tus boletos a nuestro iHeartRadio Fiesta Latina con Mike Towers, Farruko, Gracie, a ver, Manuel Turizo, ¿quién más? Eladio Carrión, Bless. La lista está buenísima, la verdad. Pendiente mañana, ¿ok? 6 a 10 por aquí, DJ Germain.
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1: Derechito, aquí vuelta, voz de Faith. Aquí te acompaña DJ Jermaine, gózala conmigo. Y seguimos gozando con música de Belén Minutos, también Ozuna.

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0: Tu 94.9, número uno para hits de hoy. Vamos a seguir la fiesta alive, baby. Se fue el sol, pero no la buena música aquí. Por Tu 94.9 te acompaña DJ Jermaine.
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0: siempre, lo que mejor que esté sonando lo vas a escuchar aquí por T94.9, así que no te pierdas nada con la aplicación gratuita iHeartRadio. Nos puedes escuchar en vivo, también nos puedes pedir música si quieres. Vas a ver un micrófono rojo ya cuando tengas ahí con el preset número uno, apriétalo y me mandas un mensaje a vos, ¿ok? Let DJ Jermaine know lo que tú quieras escuchar o lo que no también.
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1: Jay Wintertime con Telejitos. También te debo música de Capo. Y a ver, Romeo Santos con Prince Royce, Dardos. ¿De acuerdo? Cool, cool. Te acompaña

0: industria.
1: Vámonos con la bachata right now de estos dos, Romeo Santos y Prince Royce, Dardos for You. También te tengo música de TVT, pero ya un par de horas básicamente de su jueves, así que cuenta. Viene Teo Calderón en minutitos, te acompaña DJ Jermaine por Tino 24.9.

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1: Y si no sabías otra cosa, esta es tu 94.9, por si acaso, ¿ok? A veces uno se monta al carro y no sabe lo que está escuchando. That's us. Y en las noches, el que te habla es DJ Jermaine, que te saluda, te manda toda la buena vibra y las bendiciones. Every night, man. Espero que todo esté bien en esta semana. Vamos a seguir fuerte. Mañana levántate bien alegre también para continuar el día fuerte con Enrique Santos y Diana La Torres, que tienen tus boletos a nuestro iHeartRadio Fiesta Latina.
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hits de hoy. Ya el jefe me dijo, Jermaine, suelta, mete mano. Yo sé que Throwback es mañana y te fascina toda la cosa. Así que si quieres empezar la de ya, go for it. Vamos con esta de Don Omar entonces. Te acompaña DJ Jermaine.

0: 9, número 1 para el hits de hoy. Me toca una horita más contigo. Te quiero complacer, así que pídeme tu canción por mi Instagram o simplemente para un saludo. I got you, man. Espero que te esté bonito. Mi Instagram, DJ Germain Radio, G-E-R-M-A-I-N con G de gato, ¿ok? Nunca estás solo. Cualquier cosa, me tiras por el IG. Let's go.
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1: Gracie va a estar en nuestro iHeartRadio Fiesta Latina cantando este exitazo que se llama Solecito Vení junto a Rawayana. De repente también sale Rawayana.

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1: My Towers Mode, con esta que se llama Una Nada Más. No te la pierdas en vivo. Esta y todos los éxitos de My Towers en nuestro iHeartRadio Fiesta Latina cuando suba el Young King. Comprar sus boletos por Ticketmaster.com. All right, por aquí DJ Jermaine. Buenas noches. Regreso tomorrow a las 7 p.m. Bendiciones. Yeah.

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1: En salud.

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5: Dios conmigo, yo con él, él delante y yo tras él. Buenos días por la mañana. Eres Thursday, jueves 27 de agosto. Dayanara, ¿cómo amaneces?
6: Good morning, feliz, contenta, bendecida.
5: Sí, todo, yo bendecido del flu shot que me metiste ayer. El doctor Ay, no. Se puso a inventar.
6: Pero quería, la querías más grande que dijiste.
5: Siempre.
6: Que no. La aguja la quería más grande.
5: Sí, claro.
6: Pero sabes que hasta miedo me dio porque es larga y yo dije, voy a tocar hueso.
5: Tocaste hueso, just in case. You didn't know. La aguja es como de este tamaño, si no han visto
6: pero
5: el video.
6: Pero a mí me la pusieron también, a mí no me dolió, yo no estaba llorando.
5: Porque te la puso el doctor.
7: Oh.
5: Él sabe hacerlo.
6: Porque yo soy fuerte, yo soy guerrera, sí. A mí eso no me duele, a mí nada me
5: eso
6: da miedo.
5: Eso lo sé, gracias. Si quieren ver la aguja de 12 pulgadas y así de gruesa, ya le sí. Que me metió, oye, me tumbó el brazo completo.
7: Y que fuera un full long de software que te pasaron por el brazo.
6: Harold, era bien larga, sí, era bien
8: como
6: larga.
8: A Enriquito le encanta, las largas.
6: Sí, me imagino.
5: Oye, más respeto, Chuma Lady. Good morning, Harold. Buenos días, DJ Extreme. Buenos días, Julio, producer. What's going on, familia? It is Thursday. Nos acercamos más cada segundo, cada minuto al fin de semana. Así que hang in there, get your butt out of bed, llega a tiempo a la escuela, llega a tiempo al trabajo. Gracias por despertar con nosotros. Today en la clavada telefónica, Jorge es Uber driver y lo estamos fastidiando a ver si quiere ser parte de un nuevo programa que se llama Uber Plus, donde los drivers tienen que complacer a todos los pasajeros, incluso dándole masajitos.
9: No, ya se están pasando porque Uber no ofrece masaje, no puedo estar probando a los clientes.
10: O te pones para esto, o te voy a cancelar aquí en la aplicación y no te va a caer ni un trabajito más.
9: Pero ven acá, ¿qué clase de manager tú eres, compadre? ¿Cómo tú vas a decirle a un empleado de Uber que le esté dando masaje a la gente por ahí? Tú no sabes si la gente va a protestar o te va a meter una demanda por darle masaje. Después dice que le dieron un masaje que con tremenda frescura y lo que va es uno preso. ¿Tú estás loco? ¿Qué te pasa?
5: No te pierdas la clavada a las 7:10, 8:10 y 9:10 de la mañana. Super funny. Bueno, Dayanara, ¿tú crees que la pareja de uno, cuando estás en una relación, esa persona tiene el derecho de decirte o tú decirle a él o a ella qué subir, qué no subir, a qué darle like o no?
6: Es que el tema está difícil.
5: Uy.
6: Especialmente si tus redes sociales son, la manera en que tú haces dinero y demás. Pero yo entiendo a las mujeres que quieren enseñar un poquito de cuerpo porque están trabajando en el gimnasio. Eso es válido. Pero si tu pareja se siente incómodo, tú también quieres respetarlo a él. So, it's tricky. Está difícil.
5: Hablando de eso, oye, la Sadie, la niña.
6: Ajá.
5: La reina del reparto llega mañana aquí el show de Enrique Santos y supuestamente ella ha generado $1,000,000.
6: Cierto.
5: En OnlyFans. ¿Qué enseña ahí? ¿Qué no enseña ahí? ¿Cuánto verdaderamente se puede generar en un mes bueno, un mes malo? Mañana llega para contarlo. Pero bueno, te hago esta pregunta, Dayanara, porque escucha lo que ha dicho de Big Papi, David Ortiz, en este podcast.
11: Tuve muchas mujeres que se ven bien, mujeres bonitas y vainas, que literal tú la ves vendiéndose en las redes. Cuando tú ves una que está decente, esa llama la atención de verdad. Y tú andas como andan pilas de mujeres en las redes, enseñando hasta lo que están pensando.
5: Uy,
6: los pensamientos.
11: Que tú ves que nada más se tiran fotos con el Marco Pempen así, en la cara de todo el mundo. Tú no puedes esperar que te respeten cuando tú andes en la calle.
6: Qué
11: tú,
6: rico.
11: Hay una frase que dice que el que no enseña no vende.
5: Ajá. Yeah.
11: Sí, pero tú tienes que saber hasta dónde llega esa frase. Tú sabes que las mujeres que andan duro dando cieso en las redes.
10: Sí, está bien.
11: Para mí se están vendiendo.
10: Sí, claro.
11: Para mí se están vendiendo. Están enseñando todo lo que tiene para que los tigres le frenen por el día. Ahora, la que andan alineada decentemente, eso es, le despierta la curiosidad al hombre de decir, coño, ¿en qué es lo que con ella?
7: Esas son las que los tigres quieren de verdad para trancarse.
11: Y tú te voy a decir la verdad, esas mujeres que tú ves que andan enseñándolo todo en la red, son mujeres lindas que se ven bien, que no tienen que hacer eso.
5: Pero, papi, ¿por qué le estás arruinando el taco de ojo a tantos hombres? Esto es terapia.
6: Ay, terapia.
5: Que los hombres puedan entrar y los hombres que están embarcados, digo, casados, que quieren, tú sabes, desestresarse, que quieren ver, tú sabes, a quieren ver carne.
7: Carne, para,
5: es
7: los
5: carne para los tigres. Carne, tú siendo dominicano carne. Deberías hacer esto. Has echado, tú sabes, le estás fastidiando el juego a muchos hombres.
6: Bueno, igual los hombres que salen sin camisa. enseñando bueno, abdominales.
5: ¿Tú cómo lo interpretas? Dayanara, ves un tipo así good looking como yo, me quito la camisa, me tiro un par de selfies de mis abdominales. ¿Y qué pasa por tu mente?
10: ¿Qué?
5: Estoy buscando, me estoy vendiendo, estoy subiendo,
6: no,
5: ¿qué quiero?
6: ¿Te sientes
5: ¿qué busca
6: cómodo?
5: Ese tipo?
6: ¿Te sientes cómodo en tu cuerpo?
10: Gordo.
6: A lo mejor lo estás trabajando, a lo mejor eras llenito y lo estás, y no, estás dejándole estar a la gente que mira cómo me he puesto. That's okay.
1: Le diste una respuesta, superé. Bien miss.
6: ¿Me puedes repetir la pregunta?
5: Sí, sí. Dio una respuesta bien, mira. Bien miss, políticamente
6: es la
5: correcta.
6: Es la verdad, pero entiendo si se quiere respetar, si quieres respetar a tu persona y a él no le gusta, ahí es hay un problema. Pero usualmente, okay. ¿Sabes qué? Últimamente, con las personas que yo he salido y demás, les gustan las fotitos medias, you know, risque. Que miren, ya. It's okay.
5: Es bueno dejar algo a la imaginación o enseñarlo todo ahí en el Instagram y en el TikTok. ¿Tú cómo lo ves? ¿Hay alguien escuchando que ha terminado una buena relación con una buena persona, pero que enseñaba too much o te controlaban demasiado, te decían qué subir, qué no subir? ¿Y qué significa verdaderamente cuando una persona, no solamente las mujeres, vamos a abrir esto, cuando los hombres también enseñan en las piernas y enseñan el glúteo y los six pack? ¿Qué significa? ¿Cómo tú lo interpretas?
6: Peludas.
5: Hay mucho gay, bueno, presúmenlo. Los cuerpazos que tenemos. Mira,
1: ¿qué tenemos?
6: Él sí. Dijo tenemos.
1: WhatsApp se incluyó.
6: Él dijo tenemos. Qué lindo. Ay, qué lindo. El peludito.
5: Ay, mi brazo me duele. Ay, no puedo. 305-605-9494. Háblanos por el WhatsApp. ¿Tu pareja tiene derecho a decirte qué fotos subir o no en una relación? 305-605-9494. Bueno, noticias. Esta mañana tenemos que el presidente Trump anunció una medida para intentar bajar el precio de la carne.
6: Carne.
5: Si la carne está cara de ganar en Estados Unidos, esto va a permitir que durante 90 días la importación de 300,000 toneladas métricas adicionales de carne con aranceles reducidos principalmente para producir carne molida. Ahora, vi un tipo hablando ayer y yo no sé si estos son conspiracy theories o what's going on, pero dice que actualmente, o sea, no existe 300,000 toneladas métricas actualmente de carne, que ningún país lo tiene así en la mano.
6: Adiós.
5: So, que se está hablando supuestamente de una carne que está en mala condición o que it's like very low quality, que ni la China la quiere,
6: no.
5: Y que supuestamente viene de Argentina. Yo no sé. Hay tantas cosas con esto. Yo por si acaso no como, porque esto es carne molida, right, Julio? So,
6: carne molida. Para hacer
1: carne molida, ya. Yeah.
6: Para hacer carne
1: solo
6: molida.
1: Solo desecho, porque en realidad eso es la carne molida de los cortes.
6: Bueno, para los tacos, para hacer hamburgers.
7: Para hacer picadillo con pasa.
6: Picadillo. ¡Ay, con pero pasa! Si no, me cachindé. No hay pasa. No le echen pasa a nada, gente que me escucha. No le echen pasa a nada.
5: No arruinen la buena carne. Bueno. La gente que, Harold, buena o mala idea comprar esta carne que tú no sabes verdaderamente de dónde viene y viene fuera de los Estados Unidos.
7: I don't know, man. Yo siempre he pensado que la carne es mejor comprarla fresquecita, que tú la veas que esté ahí y no, nada frisado, ni más cuando viene de donde tú no sabes dónde. Porque especialmente
6: oye,
7: ahora que están probando con la vaina de los clones, cuando viene el TV te está dando carne de un chivo viejo por ahí que hicieron un clon.
4: Mira, en el caso tuyo, tú eres clonado de un burro cruzado con un chivo y mira lo que salió, un tipo muy inteligente. DJ String se compró un 3D printer para imprimir hamburguesas, ahora carne molida y una cosa rara. Yo, por si acaso, solo como hamburguesa comenzando. ¿Cuándo es, Enriquito?
5: El 1 de septiembre.
4: No como hamburguesa, por si acaso.
5: Está bien. Katy Perry le gritaron algo cuando estaba en concierto en México y ella lo malinterpretó. Pensó que le estaban gritando una cosa sucia. ¿Qué fue lo que ella entendió que le gritaron en México? Lo compartimos a continuación. Aquí está Omega, duro, fuerte. The Big Boss, Daddy Yankee. ¿Qué tengo que hacer para comerme una buena hamburguesa que no sea importada y que no se esté contaminada en mala condición?

0: Oye, lo que tiene que hacer Katy Perry, que la próxima vez que vaya a un concierto a México, un país nuestro, un país latino, llevarse un intérprete, porque tuvo que preguntarle a un camarógrafo. Right, que estaba operando una
1: pobrecita.
0: Cámara. ¿Qué es lo que me están de ganar? ¿Qué es lo que me están gritando? Porque yo no entiendo. Check this out. Ella pensó que le estaban gritando.
1: Silencio, digo, silencio.
0: Dime, ¿qué es lo que está diciendo? Está apuntando, buscando ayuda de la audiencia y le toca al camarógrafo. ¿Qué están diciendo? Mucha ropa, están gritando mucha ropa. Y ella entendió ropa, entendió ella. You know. Ella entendió pu loca.
1: Ay,
0: qué funny. 6:23 minutos, quédate ahí. Bueno, a continuación todos los detalles acerca de lo que nos dejó a nosotros y las próximas generaciones Dolly Parton, pero no lo vamos a descubrir hasta el año, hasta 20 años, ¿no? 20, 30 y pico. ¿Qué es exactamente? Te lo contamos a continuación, no te vayas a ir. 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

0: Big Papi dice eso, lo que canta Ozuna, que las mujeres que suben demasiado a las redes sociales están buscando una aventura con otro. ¿Estás de acuerdo?
1: No todas, no todas.
0: Háblanos por el WhatsApp, 305-605-9494. Bueno, Dayanara, ya tenemos más detalles de lo que hablamos en el día de ayer con el fallecimiento antes de ayer de Dolly Parton, quien murió a los 80 años de edad. So, resulta ser que ella hizo unas grabaciones en el 2015. Uh-huh. Se llama My Place in History, específicamente para convertirla en un mensaje musical al futuro. La canción fue colocada dentro de una cajita que le dicen Dreambox. Esto permanece exhibida bajo vidrio en el Dreammore Resort de Dollywood en Tennessee, en su museo, y no vamos a escuchar esto hasta el año 2046. O sea que nos grabó una canción inédita. And we're not going to hear it till 2046. ¿Qué That's te parece? Crazy. Isn't it cool though?
1: Es super cool, pero yo espero que de aquí a allá eso no se dañe, ¿verdad? Que no vaya. Bueno, el equipo bueno, puede ser obsoleto by then. No, ¿verdad?
0: Pero por si acaso, ella dejó un CD player.
2: Sí, pero
0: supuestamente
2: no,
0: la grabación lo puso.
1: Un cassette. Un
0: H-Track, literal. No. Por si acaso, por si las moscas, porque no sabemos lo que va a pasar de aquí 2046. Grabó la canción en un CD y lo dejó un CD player y también en cassette y un cassette player para poder darle play en el 2046.
1: Una pregunta: ¿por qué el 2046? ¿Cuándo ella nació?
0: Bueno,
1: puede ser.
0: .com.
1: Ese día cumpliría 100 años. Por eso es. Eso mismo es. Ella nació en el 46. Y estaría cumpliendo, en esa fecha, ella estaría cumpliendo 100 años. Por eso es.
0: Para celebrar sus 100 años.
1: Wow.
0: Vamos a. Ella sabiendo, obviamente, que no iba a estar aquí. Genial, porque esto se hizo en el 2015. Muy interesante. Oye, mami, ¿qué?

0: la mamá de Yailin, salió en defensa. Bueno,
1: no, no,
0: perdón.
1: La hermana.
0: Hay un enredo aquí. Ellas son dos, ¿verdad?
2: Sí. Yeah, o sea, son dos hermanas.
0: Kim y Yailin.
2: Mm-hmm. Correcto.
0: Después de que la mamá de ella dijo básicamente que se arrepiente de haber tenido niñas, que si she could do it all over again, she wouldn't have been a mom.
2: Mm-hmm.
0: Y eso afectó mucho a Kim, la hermana de Yailin. Escucha.
3: Cuando ella me necesita, no me busque, porque realmente ya yo no voy a dar mi brazo a torcer otra vez. Es que no puedo, como tú me dices a mí, que si tú pudieras tener la oportunidad de cambiar tu vida y de no haberme tenido a mí, yo que soy tu primo bonita, tú no me hubieras tenido.
4: Eso, básicamente eso dijo, la madre dijo, yo, estas son un fracaso. Ay. Y yo mejor me lo hubiese tragado ya.
2: Ay, ¿qué es eso?
1: Chuma, por favor.
0: Por tu madre, no,
1: por
0: qué
1: did.
0: Barbaridad.
1: Yes, she did.
2: She did.
1: Wow. Yep, she did.
2: She pretty much did.
0: Dayanara, tú como madre,
1: ay,
0: decir
1: horrible,
0: algo así.
1: No, horrible. O sea, independientemente de que la has pasado fuerte, que han sido a lo mejor difíciles, tú eres su mamá, ¿cómo tú vas a decir una cosa como eso? Y especialmente ella, Kim, que es la primera, se tiene que sentir horrible. Se tiene que sentir súper mal.
0: Ponte a pensar ahora mismo eso. Si nuestras madres nos dicen, yo cometí un error en haberte tenido.
1: Oh my God, no.
5: I mean, hay padres que uno de sus hijos fue un mistake, ¿sabes? Que no estaban preparados para eso.
1: Oops.
5: Ay.
2: That don't exist.
0: Yeah, it does. Condoms break all the time.
2: Nah,
1: sí,
2: but,
1: se le quemó la tostada.
2: Half of the time, yo diría más de la mitad del tiempo cuando alguien dice que fue un mistake, claramente no estaban utilizando protección y saben lo que estaban haciendo.
5: O estaban borrachos.
2: Como dice Tego, nadie piensa, nadie, ¿cómo es? Nadie piensa.
1: ¿Nadie cuando va a dar?
0: Yeah.
2: ¿Cuándo va a dar?
1: Yenka.
2: Yesca.
0: Or their pull-out game is not, you know, on point.
1: Yeah, se le quemaron las tostadas.
2: Yeah. No se le quemaron las tostadas.
0: Usen protección, caballeros. Amen a sus hijos.
1: Yeah.
0: Tengan cuidado con lo que dicen. Yo pensé que era lo peor que había dicho la mamá de Yailin es que, oye, yo pensé que cuando mi hija Yailin estaba saliendo con ¿cómo se llama?
1: Anuel.
0: Con Anuel AA, gracias. Que lo encontraba lindo y que era rico, que tenía tremendo pie, que quería con él.
2: What is
1: sí.
2: that?
1: Esto,
0: y para
1: esto
0: rematar, eso no fue suficiente. Después dijo, no, mis hijas son un error y yo me arrepiento
1: ay,
0: de haberlas tenido.
1: No, tenido. Pobrecito su corazoncito.
0: Qué barbaridad. 6:40, buenos días, feliz jueves.
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2: It's gonna be hot y para ir calentando, para que vayas acordándote de las canciones porque son muchos artistas y a veces ay, se me olvidó que se cantaba esa.
1: Yep.
2: Aquí está, Manuel Turizo, problema. La bachata, bachatica.
4: Tengo un problema, stream.
2: ¿Qué pasó,
4: Chuma? Enrique.
2: ¿Qué happened? ¿Qué?
4: Porque me están llamando todos los artistas que quieren que yo baile con ellos. Mike Tower. No te rías, Dayanara.
1: No te lo crees ni tú.
4: Turizo me quiere como la modelo y la, tú sabes, los Titi quieren también que yo mueva las nalgotas.
1: Ave María, ya quisieras tú. Sí. Ya quisieras.
0: Está sabrosa, Chumarini. Sure.
2: Ay, ay, ay.
0: 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Good morning.

0: Hoy eso fue La Mezcla Fuego con DJ Extreme. Queremos saber esta mañana si tu pareja tiene el derecho a decirte qué fotos puedes o no puedes subir a las redes sociales y si tú has terminado una buena relación debido a que te han controlado o que tu pareja estaba muy suelta al garete subiendo cosas que no te gustaban. Háblanos por el WhatsApp 305-605-9494. ¿Y qué significa cuando alguien enseña demasiada carne, tanto los hombres como las mujeres, en el TikTok, en el Instagram y demás? Conectados con Fernando Girón de Telemundo 51. Fernando, good morning. Estamos indignados con un robo que ocurrió en casa, bueno, de unos amigos víctimas de una gran tragedia en África. Esto pasó en Coral Gables. Qué bueno que estos descarados están presos. Cuéntanos, Fernando.
1: Bueno, cometieron tantos errores, Enrique, comenzando por eso y terminando por lo desalmados, porque apenas pasó el día siguiente de esta gran tragedia que hemos vivido todos y que nos ha consternado a ti en lo personal y a toda la familia también de Telemundo. Mira, estamos hablando de Gaybert Alexander García. Él tiene 40 años, pero también de Melanie Perdomo, de 24, que fueron arrestados el martes por cargos que incluyen robo en esta vivienda que estaba desocupada, lógicamente hurto mayor de un vehículo y hurto mayor según los reportes del arresto. Ellos robaron en la vivienda de Adam Lavati y de Henry Parra, estas dos de las víctimas del lamentable accidente, como decías, el helicóptero ocurrido el 19 de agosto en Kenia, que además dejó a otras personas fallecidas con vínculos sentimentales en el sur de la Florida. El robo ocurrió en algún momento, dicen que entre el 20 y el 22 de agosto, fue reportado por la propia empleada doméstica el 23 de agosto, saquearon y robaron documentos personales, negocios, joyas, aparatos electrónicos, obras de arte, tan presos y les va a caer todo el peso de la ley.
0: Bueno. Se lo merecen. Tengo entendido que uno de ellos tiene un problema también, bueno, como un hold migratorio y que posiblemente sea deportado. Estas son la gente que tienen que deportar. Así la gente mismo. Mala, los delincuentes.
1: Pero tienen que pagar, Enrique. Primero que paguen por lo cometido y luego que los deporten, ¿no? Uh-huh. Que haya justicia.
2: De acuerdo.
1: Claro. Exactamente.
2: Bueno, y Fernando, una mujer terminó tras las rejas acusada de presuntamente vender artículos falsificados de reconocidas marcas de lujo. ¿Cómo la encontraron? ¿Cómo descubrieron
1: mi advertencia es para Chuma Lady que vive comprando marcas de lujo. No le vayan a meter gastos por liebre. Ella se llama Liudmila Pérez Labrada. Dicen las autoridades, atención, que ella había una información de alto al crimen, ¿no? Que una persona denunció, incluía compras encubiertas y el análisis de cientos de productos que fueron determinados como falsos. Hicieron un allanamiento y en una casa del noroeste los investigadores encontraron más de 1,000 artículos y estiman que de ser auténtico su valor superaría el millón de dólares. La jueza le puso una fianza de $7,500 a esta mujer que fue identificada. Señores, compren sus cositas originales, ahorren un poquito y no ayuden a la industria de la falsificación.
3: Ay, Fernando, qué aburrido, por tu madre, ¿no? Busquen un novio milloneta que te los compre.
2: Como tú, wow.
3: Un sugar daddy, claro.
1: Una sugar mami
0: ahí de Brickell. El Fernando Girón de Telemundo 51. La clavada telefónica viene por ahí en camino, super funny. Estamos llamando a un Uber driver a ver si quiere participar en un supuesto nuevo programa de Uber Plus que incluye masajes para el pasajero.
4: No, ya se están pasando porque Uber no ofrece masajes, no puedo estar tocando a los clientes.
5: O te pones para esto o te voy a cancelar aquí en la aplicación y no te va a caer ni un trabajito más.
4: Pero ven acá, ¿qué clase de manager tú eres, compadre? ¿Cómo tú vas a decirle a un empleado de Uber que le esté dando masaje a la gente por ahí? Tú no sabes si la gente va a protestar o te va a meter una demanda por darle un masaje. Después dice que le dieron un masaje que con tremenda frescura y lo que va es uno preso. ¿Tú estás loco? ¿Qué te pasa?
0: Esa es la clavada que vas a escuchar a las 7:10. 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

0: Después de remedallo, güey.
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0: que tienen. Wow, I love it.
1: Animando a la gente con toda esa música buena que pones ahí.
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3: Good morning por la mañana, saludando a toda nuestra audiencia a nivel nacional en casa, Miami, Turo 24-9, la gente que nos escucha en Filadelfia, en Atlanta, Tampa, Boston, West Palm Beach, en Jacksonville, en Sarasota. Buenos días, Lancaster, también Reading. 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De ganar, ¿viste? And everybody, it's heartbreaking, verdaderamente, la catástrofe que vimos ayer en Nepal. Las imágenes son horrible. Una catástrofe tan grande que ocurrió en Nepal. Súper impresionante. Fue una enorme masa de hielo de un glacier que cayó y provocó básicamente una especie de tsunami por un río y aplastó.
4: Sí, vi las imágenes, cierto. Wow,
3: la frontera ahí entre Nepal y Tibet, ¿no? Sí. Ese derrumbe había bloqueado un río por un momento, acumulando una cantidad gigantesca de agua hasta que la barrera cedió, y cuando cedió eso, el agua vino así como un tsunami arrastrando casas, edificios,
4: puentes enteros, la cosa
3: y
4: más.
3: Y gente, Dayanara, tú ves la gente corriendo en las imágenes.
4: Dios,
3: y el agua así cayéndole encima. Sí. Fuerza para todas esas personas que...
4: Que muchas cosas están pasando.
3: Yes, el mundo está bien crazy.
4: I know.
3: Oye, today en la clavada telefónica, estamos llamando a Jorge. Él maneja, nos enteramos de que él maneja Uber. Entonces lo estamos llamando, como supuestamente lo estamos llamando de Uber, para decir que hay un programa, it's fake, right? Pero un programa... Por si acaso la gente dice, oye, ¿cómo ordeno yo hoy mismo el Uber ese? Me voy a montar. Un Uber, pero imagínate que el driver te dé masaje. Check it out.
5: No, ya se están pasando, porque Uber no ofrece masaje, no puedo estar tocando a los clientes.
6: O te pones para esto, o te voy a cancelar. Ay, aquí en la aplicación, y no te va a caer ni un trabajito más.
3: Tienes que escuchar la reacción de este hombre, lo vas a escuchar en exactamente dos minutos. Y esta mañana queremos hablar contigo acerca de lo que ha dicho Big Papi en un podcast. Que las mujeres que enseñan demasiado en las redes quieren una aventura, quieren algo más. Si enseñan mucha carne, es porque están buscando otro tipo, otra oportunidad.
7: Hay muchas mujeres que se ven bien, mujeres bonitas.
4: Así como yo.
7: Que literal, tú la ves vendiéndose en las redes. Cuando tú ves una que está decente, esa llama la atención de verdad. Y tú andas como andan pilas de mujeres en las redes, enseñando hasta lo que están pensando. Que tú ves que nada más se tiran fotos con el maco pempen así, en la cara de todo el mundo. Tú no puedes esperar que te respeten cuando tú andes en la calle, duro.
3: Aguanta ahí. ¿Estás de acuerdo con Big Papi? Tú has terminado una relación buena, ya sea con un hombre o con una mujer, porque enseñaba too much en las redes sociales. ¿Hasta qué punto y dónde está la línea de que tú le digas a tu pareja lo que puede, lo que no puede, lo que debe, lo que es correcto subir o no a las redes sociales? Háblanos ahora mismo por el WhatsApp 305-605-9494 o llamando al 844-YES-ENRIQUE. Ok, prepárate. Sube tu radio, super funny, llamando a este Uber driver, ok, diciéndole que él... ha sido elegido para participar en Uber Plus, un programa ficticio, un programa piloto, donde se le pide al chofer que le dé masaje al pasajero.
5: Aló, dígame.
6: Sí, con Jorge González.
5: Sí, es el que habla.
6: ¿Cómo está usted, Jorge? Estamos llamando de Uber. ¿Hoy no está trabajando?
5: Bueno, hoy cogí el día hasta las 12 del día porque tenía que resolver un problema, pero a las 12 empiezo.
6: Excelente. Bueno, debido a que usted es un chofer responsable, ha sido identificado como un chofer para participar en este nuevo programa que se llama Uber Plus.
5: ¿Uber Plus?
6: Sí, señor.
5: No tengo información de eso.
6: Deje que yo le informe. Usted ha sido identificado como un chofer 5 estrellas, especialmente las mujeres que se montan contigo en su vehículo, ¿ok?
5: Sí.
6: Dicen que usted es tremendo profesional, da tremendo servicio y usted tiene tremenda calificación en la aplicación, ¿sí o no?
5: Sí, hasta ahora sí. Todas las mujeres y todos los hombres, todos los ancianos, todas las que se montan conmigo, siempre yo le doy un buen servicio, ¿correcto?
6: Y por eso mismo usted es candidato perfecto para este nuevo servicio VIP Uber Plus.
5: Ok, pero usted es manager de Uber.
6: Yo soy uno de los managers a cargo de este nuevo proyecto Uber Plus y usted ha sido identificado como un chofer de interés. Los beneficios son muchísimos.
5: Qué bueno, sí, muy bien. Todo lo que sea para mejor es mejor.
6: Mientras más trabaja, más va a generar, ¿no?
5: Correcto, correcto.
6: Por eso mismo, esto siendo un servicio VIP, es VIP de los VIP, de los VIP. ¿Me explico?
5: Qué bueno. Pero, ok, pero ¿qué ofrece? Porque yo cuando monto mi gente ahí, a veces yo le brindo caramelito, le pongo la música que quieren oír, no sé qué más podemos hacer ahí.
6: Con la cantidad de dinero que vas a generar ahora, va a ser una nueva entrada para ti, manejando Uber Plus.
5: Bueno, pero eso depende, porque yo no puedo invertir de mi dinero.
6: Esto es un servicio super VIP, involucra un trato distinto con la clientela.
5: ¿Pero a qué trato se refiere distinto? Bueno, yo he entrado profesional.
6: Tú sabes que la gente hoy en día está muy estresada, ¿no?
5: Sí, sí, aquí todo el mundo anda loco, yo sé.
6: Por eso mismo, estamos ofreciendo el Uber Plus para que nuestros clientes se relajen, zen, y que usted cumpla con todos los requisitos y todos los pedidos de ese cliente. Si el cliente está deprimido, sería, usted tiene que entonces entrar en acción.
5: ¿Pero en qué acción voy a entrar yo? Si
6: el chico, ya, no le voy a dar más vuelta. Masaje, masajito premiado.
5: No, ya se están pasando, porque Uber no ofrece masaje, yo no puedo estar tocando a los clientes.
6: Esto es una nueva era, todo ha cambiado en este país. ¿Cómo? Incluyendo el servicio.
5: ¿Pero cómo un cliente me va a pedir a mí un masaje?
6: No es a la misma vez que usted está conduciendo, obviamente. Usted recoge el cliente, se estaciona y busca un lugar seguro donde usted pueda meter mano. Digo, donde usted pueda dar masaje. Eso sí, no discriminamos, no. Son tanto hombres y mujeres que usted tiene que pasarle la mano.
5: Ahí, no, yo me quedo con el plan que yo tengo y yo no quiero el plus entonces, porque yo no le voy a masaje a nadie. ¿Aló?
6: Jorge, soy yo de Uber Plus de nuevo, se desconectó la línea.
5: ¿Otra vez? No, mira, disculpe, manager, pero yo no puedo estar dándole masaje a nadie.
6: Oye, esto es sencillo. Trabajo profesional ya. O te pones para esto, o te voy a cancelar aquí en la aplicación y no te va a caer ni un trabajito más.
5: Pero ven acá, ¿qué clase de manager tú eres, compadre? ¿Cómo tú vas a decirle a un empleado de Uber que te le esté dando masaje a la gente por ahí? Tú no sabes si la gente va a protestar o te va a meter una demanda por darle un masaje. Después dice que le dieron un masaje que con tremenda frescura y lo que va es uno preso. ¿Tú estás loco? ¿Qué te pasa?
6: Ah, no, ese es otro nivel que estás describiendo. Este es el Uber Plus. El próximo nivel es el Uber Fresh, que ahí sí hay de todo. Esos son los bacanales.
5: No, papo, no. Yo creo que ustedes se están pasando. Yo creo que ustedes se están pasando. Que Uber Fresh, que Uber Plus, que masaje, que ponle lo que tú quieras. No. Ya está bueno.
3: Oye, Jorge, te habla Enrique Santos. Esto es una clavada telefónica. Tus compañeros de Uber nos dieron tu teléfono para fastidiarte, chico.
5: Ay, bro, de otra vez.
6: Para participar.
5: Hace como un año que me cogiste y me vuelves a coger. Pero, cosa más grande, cabrón, verdad que ustedes son la bala.
6: Para participar en el Uber Plus, marque el 1. Si quieres participar en Uber Fresh, marque 2. Y si
5: oye,
6: no, marque el 4.
5: Oye, un Uber que te voy a dar el masaje a ti.
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3: ¿Cómo ordeno yo el Uber Fresh? ¿O el Uber Gay ese?
8: El Uber Gay.
4: Ay,
8: el
4: Uber Gay.
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0: Día 7:18 minutos, feliz amanecer. Conectamos con Fernando Giro de Telemundo 51. Fernando, Nepal, ahí, eso fue horrible, la inundación esa, cuando cayó el glacier ese, cuánta gente afectada ahí. También vemos que, casi a la misma vez, ¿no?, que eso pasó ayer, y Colombia también volvió a temblar ayer. ¿Qué está pasando con la tierra, Dios mío?
1: Mi querido Enrique Dayanara y todos los amigos del show, fíjate que nos preocupa muchísimo, porque ciertamente no solo en Venezuela, no solo en Colombia, sino en latitudes inimaginables del mundo, que vemos este tipo de desastres, y vuelve a temblar en Colombia y los colombianos se vuelven a preocupar. Aunque fue de 4.9 grados, sacudió Colombia ayer miércoles, poco más de dos semanas después, como sabes, el terremoto que fue de magnitud 7.4 el pasado 10 de agosto. Autoridades, por supuesto, que están preparados y activaron los protocolos de emergencia necesarios. Hasta el momento no se reportan víctimas, afortunadamente, ni daños importantes. Y las autoridades, sabemos, también se están centrando en este momento en darle vivienda lo más rápido que se pueda, porque es algo imprevisto, algo que no se sabe qué va a ocurrir. Aquellas personas que lo perdieron todo, que son damnificados, pero que también llevan en sus hombros el peso de haber perdido algún familiar. Es un gran reto que tiene el recién electo presidente Abelardo de la Espriella, que ha asumido el cargo, que esto pasó un viernes cuando él asumió el cargo, y el lunes ya estaba atravesando por esta crisis.
0: Sí, y sabe, para aquellos que están fuera de Miami, que nos escuchan a nivel nacional, puedes ayudar a Colombia y a Venezuela también con Global Empowerment Mission, GEM, GEM.org. Y para que la gente que está en Miami, en el condado Miami-Dade, este sábado, la policía, el Sheriff's Office, el Miami-Dade Sheriff's Office, está organizando una recolecta de cosas que hace falta. Ya todos sabemos lo que debemos de llevar. Uh-huh. Este sábado a las 9 de la mañana en el Kendall District Station, la 77 calle y la 117 avenida del Southwest, en el Kendall South District del Miami-Dade Sheriff's Office. Ahí están recolectando para nuestros hermanos colombianos.
2: Así es. Bueno, Fernando, y esta noche todos pendientes al cielo, porque gran parte de Estados Unidos va a poder disfrutar de un espectáculo lunar. Cuéntanos.
1: Un eclipse lunar parcial, Dayanara, Enrique, casi total, y es que va a ser maravilloso. Este tema me fascina. La sombra de la Tierra va a cubrir aproximadamente el 96% de la luna. Esto le va a dar un tono rojizo cobrizo. El momento máximo va a ser sobre las 2:30 de la madrugada. Yo estaré en el quinto sueño, lo veré después. Hora del este, 9:13 minutos, hora del Pacífico. No necesitas lentes para verlos, que es lo mejor, porque muchas veces, y en otros casos sí, no se recomienda verla directamente porque puede afectar la visión. En este caso no va a ser. Pero miren, yo les tengo una advertencia muy, pero muy importante esta mañana. No es la primera vez que ocurre que la gente, cuando comienza en el punto exacto de esta luna a colocarse así, salen los lobos, crecen las orejas, salen los colmillos.
2: María.
1: Yo muerdo muy duro. Yo temo que yo dormido me convierta en lobo y salga de mi casa y comience a morder a la gente.
2: Amárrate, amárrate.
3: Vieja, pero vas a casa, si ese es el caso, si Fernando, pasa por mi casa para que me muerda.
2: Ave María, chuma, no pierde tiempo.
1: El problema es que si eso pasa, la persona queda hechizada de por vida. Oh. Quien yo muerda va a quedar atada por mí o atado por mí, porque yo no sé si voy a morder un hombre, una mujer, a un perro, a un gato. Yo no tengo la menor idea.
2: No tiene control.
1: Embrujada para siempre.
0: Pero Fernando está suelto, sí. Está suelto y a carete. El miedo lo dejó en la gaveta. Oye, estamos pendientes entonces de ese eclipse solar que vamos a ver ahí, lunar, mejor dicho. Lunar. Esta mañana estamos hablando de las declaraciones de David Ortiz, Big Papi, que ha dicho que si tu pareja sube demasiadas cosas en las redes sociales, está buscando algo más. Escúchate esto.
4: Tuve muchas mujeres que se ven bien, mujeres bonitas y vainas, que literal tú la ves vendiéndose en las redes. Cuando tuve una que está decente, esa llama la atención de verdad. Y tú andas como andan pilas de mujeres en las redes, enseñando hasta lo que están pensando. Que tú ves que nada más se tiran fotos con el Macu Pempen así, en la cara de todo el mundo. Tú no puedes esperar que te respeten cuando están en la calle, duro. Hay una frase que dice que el que no enseña no vende.
5: Ajá.
4: Sí, pero tú tienes que saber hasta dónde llega esa frase. Tú sabes que las mujeres que andan duro dando sieso en las redes,
5: sí, está bien,
4: para mí se están vendiendo.
0: Ok, para mí se están vendiendo. Tanto las mujeres y los hombres que están enseñando too much en las redes sociales, ¿se están vendiendo? ¿Están buscando algo?
1: Yo no sé, puede que algunos sí, puede que algunos no. Yo creo que las redes son libres y cada quien es libre de saber cómo administra, y a mí me parece un poco, yo no quiero decir sexista, pero las mujeres que muestren lo que quieran mostrar, ¿no? Ahora, que tu pareja te quiera controlar también tiene que haber un poco de seguridad. Oh. Y depende de lo que muestre, porque hay cosas que se ven bonitas, hay cosas que se ven sexys, hay otras cosas que a otras personas le pueden parecer vulgares, pero Big Papi lo veo como un poquito con sobrepeso, a lo mejor no tiene mucho que mostrar.
0: Oh my God. Fernando, wow. Suponiendo que estuvieses ahora, no estás en una relación, pero suponiendo que estuvieses en una relación y tú vas a hacer tu pedicure.
1: ¿Y tú cómo sabes? ¿Y tú cómo sabes?
2: Bueno, ¿estás o no estás?
0: La información con nosotros, felicidades.
2: Primicia.
1: No,
2: pero claro, suéltala primicia, suéltala.
0: Dayanara me dijo.
1: No, en el caso que no esté en una relación, ajá.
0: Sí, no, porque Dayanara me dijo el otro día, oye, Fernando se ve más tranquilo, se ve más relax,
2: sí.
0: Suena bien...
1: Más joven.
2: Centrado.
0: Más joven más también, joven. Parece que se buscó un colágeno por ahí.
5: ¿Quién fue que lo mordió, mejor dicho?
0: Se acerca ese eclipse lunar, Harold, y entonces Fernando está, tú sabes, sabe que viene...
2: Su ritual.
0: Fresca esta noche.
2: Yikes.
0: Oye...
6: Oh, no.
0: Fernando, vamos a suponer que tú vas a un pedicure, o sea, tienes los pies de lo más lindo, y te tiras un par de fotos de los pies en la playa. ¿Tú aceptarías que tu pareja te diga, oye, no quiero que estés mostrando los pies, las piernas y mucha carne?
1: No.
0: ¿Aceptarías tú eso en una relación?
1: No, para nada. Yo muestro lo que quiera. Por ejemplo, yo les quiero mostrar las medias que tengo hoy.
0: ¿Las medias? ¿Qué cosas
2: son
0: eso,
2: rosas,
0: Fernando?
2: ¿Qué son?
0: ¿Dónde las compraste, South Beach?
1: Pink. No, las tengo pink porque me las combino con la corbata.
2: Ay, combinadito.
0: Bueno, eso es bueno ahora para octubre.
1: Te voy a mandar
0: octubre,
1: unas,
0: ¿no?
1: Enrique,
2: octubre.
0: De
1: Te tengo unas medias mías de la suerte. Yo tengo como 5 años usándolas, te las voy a mandar.
5: Partido como una gaviota.
2: Lavadas por lo menos.
0: Qué bueno que cambiaste las medias negras por esas coloridas ahí.
1: Llevaba medias negras.
0: Fernando Giro de Telemundo 51. Lindo día, papi. En el WhatsApp 305-605-9494 844-937-3674. ¿Aceptarías tú que tu pareja te diga qué subir o qué no subir a las redes sociales? ¿Has terminado tú una relación porque tu pareja subía too much o te controlaba demasiado o no te gustaba esto? ¿Hasta qué punto es una falta de respeto y qué significa? ¿Cómo se interpreta verdaderamente cuando alguien, hombres y mujeres, suben al TikTok, al Instagram, al Face, demasiada carne? ¿Qué están buscando algo? ¿Están presumiendo? ¿Bajaron de peso? ¿Están contentos de su cuerpo? 844-YES-ENRIQUE, el WhatsApp 305-605-9494. De ganada, ves un tipo que se quita la camisa y está tirando muchos selfies de él en el gym, de su six-pack, de las piernas. ¿Tú cómo interpretas eso? ¿Cómo tú ves a ese tipo? ¿Qué te dice a ti?
2: Veo que es un tipo que se mantiene, que está pendiente de su salud, que se ve bien,
0: sí,
2: y lo quiere mostrar.
0: Algo
2: pero
0: más.
2: No, yo no lo veo así. No, que pongas una foto en tus redes no quiere decir que estás buscando ser infiel. Eso no tiene nada que ver. Yo creo que hay gente que quiere mostrar que de wellness, ¿no? De estar fit, de sentirte mejor, de salud. Especialmente si alguien perdió de peso y estás dando, como quien dice, un día a día de cómo llegaste a ese lugar. Estás ayudando a otras personas. Así yo lo veo. Para que te digan, no, eso no lo puedes subir, ya ahí se siente un poquito raro. Depende de lo que te estén pidiendo.
0: So, ¿no estás de acuerdo que te controlen?
2: No.
0: ¿Y no estás de acuerdo con Big Papi de que todas las mujeres también que suben a las redes están buscando una aventura?
2: No. Carne. Exactamente.
0: Y no están buscando...
7: Carne.
2: Carne.
7: Carne para los tigres.
0: Extinto, ¿cómo lo ves, papi?
8: I mean, listen, yo me paso todo el día viendo cosas en el Instagram y dándole like a las fotos y las cosas, o si paran de subir, me dan menos contenido para yo darle like, ¿entiendes?
0: Ok, pero tú ves una nalgona, ves una mujer enseñando así, pa, tirándose selfie en el espejo, donde se le ve la mitad de la nalga, se le ve la pierna, se le ve la pechonalidad, está bien dura la tipa.
8: Ok.
0: ¿Cómo interpretas tú eso? ¿Qué busca? ¿Qué tipo de mujer? ¿Qué mensaje está transmitiendo esa mujer? ¿Qué te dice a ti?
8: I mean, who knows? Maybe it's like a lingerie ad or something, and you know,
0: un collab
8: que está haciendo con un cliente.
5: La que está vendiendo OnlyFans es lo que está vendiendo.
8: Sí, exacto. Ella está vendiendo, exacto. Y quiere que vayan y la vean.
2: Si la persona la conoce, ya ella es así. Y llega una persona después de, ya sabes que ella es así.
8: Exacto.
2: Puedes a lo mejor bajarle un poquito, quizás por si quieres que, ¿verdad? Que respetar a tu pareja, que se sienta un poco incómodo. Okay, tú y yo te ayudo a que no te sientas tan incómodo. Tiene un poquito de inseguridad. Pero que te digan, literal, no subas nada de eso, está raro.
5: A mirar cine.
0: I've seen it a ver, en el feed mío, que había una jeva que me, siempre me salía.
2: ¿En el film?
0: En el feed.
2: Oh.
0: Que siempre me salía y digo yo, ok. Y de la nada, la tipa parece que se metió en una relación.
2: Monja.
0: Y ya cambió, ya no posteaba la cosa sexy como antes. Digo yo,
6: la regañaron.
0: Y después, como al año, empezó otra vez. Dije yo,
2: se dejó. Rompieron.
6: Es decir, dos cosas, como dicen, ganar, se dejó y aumentó de peso, dijo, no estoy para la foto, estoy fea para la foto, estoy gorda para la foto, o está en una relación con un Big Papi que le dijo, bájame eso.
0: Pero esa es la inseguridad del hombre también, porque hay hombres que piensan de que van a decir, no, si hay otro tipo tirándole por el DM y qué sé yo, you know, porque ya está subiendo cosas sexy, la voy a perder, you know? Y si tú estás en una relación a ese punto, entonces, y no confía en la mujer tuya, entonces, ¿para qué estás en eso?
2: Exacto.
6: Vámonos con Iván. Exacto. Iván, ¿tú cómo lo ves?
9: Oye, Enrique, buenos días. Primero que todo, ¿sabe qué? Eso es inapropiado. Eso es inapropiado, especialmente cuando uno está, especialmente cuando uno está en una relación que supuestamente debe ser seria, no es un buen signo. No es inapropiado el hecho de estar uno exponiendo, o sea, como pasarse, es hasta falta de respeto, ¿no? Creo que Dayanara me acaba de quitar mis palabras o viceversa, pero no, ante todo el respeto, debe haber una línea de respeto, tiene uno que pues ser serio en lo que está, ¿no? Y si ya uno está libre y todo, y a pesar de eso, está una cosa es ser uno, ¿cómo le digo?, motivar a la gente, pero otra cosa es ser decadente. Y eso es una línea muy fina que hay que saber que cuidarla, ¿no, Enrique?
6: Hablando de eso, Iván, también hay que tener cuidado lo que interpretan la gente. Por ejemplo, me acaba de llegar un WhatsApp, por respeto, porque es amigo, no lo voy a poner. Es conocido locutor de Miami. Y un hombre ha dicho, si fuese el caso, oye, ponte a ver la jeva, la mujer de fulano de tal, el locutor, que siempre lo que sube, si es así el caso, esa mujer está buscando un hombre todos los días. Fuerte, o sea que la gente interpreta este tipo de cosas y saben si tú estás en una relación con... O sea, es como dice Iván, hay que saberse respetar también y respetar tu pareja. No vas a estar subiendo fotos en tanga y muy subjetiva, también con el mensaje que vayas a poner ahí si estás en una relación seria y tú quieres que la gente te respeten a ti, que respeten a tu pareja y tu relación también, porque si no la gente va a empezar a escribirte por el DM, oye, estás buenísima, estás dura, quiero contigo, ¿sí o no, Dayanara? Por ejemplo, el DM de Dayanara está explotado ahí. ¿Cuántos mensajes no te llegan, Dayanara?
2: Yo no miro el DM.
6: That's a lie.
0: ¿Tú no miras el DM?
2: Bueno, sí, I do. Eso también depende de cómo lo reciban. O sea, está la persona que viene y te escribe un DM y está la persona que te pone fueguito y a lo mejor está casado y ahí sí viene el problema porque entonces él está en una relación y eso está afectando esa otra relación. Pero yo considero que yo seguiría poniendo mis fotitos

0: y sabe, casi desnuda en las redes, como si estuviera promoviendo un OnlyFans, no es algo apto que yo pienso por una mujer que esté en una relación. Yeah. Ahora, si tú tienes ese tipo de confianza con tu pareja, que él está seguro con lo que él tiene en su casa, pues está bien, entonces, I guess.
1: ¿Sabe Dios si el tipo llegó cuando vio todas ese tipo de fotos? Uh-huh. Y ahí se conocieron, pero ahora quiere que cambie.
2: Claro. Alexandra, ¿tú cómo lo ves? Alexandra, ¿estás ahí?
1: Alex.
3: Enrique, familia, ¿cómo están?
2: Muy bien. Dice Silvia, mi amiga, dice que todo en exceso es malo. Hay que medirse en las redes. Tú, antes de subir una foto, a veces tú se la has enseñado primero a tu pareja, a ver si es okay to put up, para no ofenderlo.
3: No, porque yo llevo con mi pareja ya suficiente tiempo, entonces hay un nivel de respeto. Pero te diría una cosa, las mujeres, cuando subimos algo arriba, algo sensual a la red, hay veces estamos buscando algo. De pronto no lo sabemos, pero en su consciente estamos buscando un like, estamos buscando un DM por el lado, porque de pronto algo en tu pareja no te satisface.
2: Qué interesante está esto. Escucha lo que dice ella, que a veces la mujer sube sin darse cuenta lo que está haciendo, ni sin darse cuenta lo que está buscando. Las intenciones se cruzan. ¿Estás cansada tú en esa relación? ¿Hace qué tiempo estás tú en esa relación?
3: Yo 10 años.
2: 10 años.
3: Pero
2: ya quieres out.
3: Pero no estoy cansada. No, pero no estoy cansada. Cuando ya yo encontré mi pareja, dejé todas las cosas atrás, de vestirme de cierta manera cuando salía con mis amigas. Pues cuando salía con ella quería encontrar algo, pero ya que lo encontré, pues no me he visto tan sensual. Uh-huh. Pero sí, tengo amistades que están buscando algo, tienen pareja y subconscientemente ponen cosas ahí. Entonces nosotros le decimos, pero ¿por qué se está poniendo eso ahí? Tu marido se va a poner bravo. Y dicen, no, eso no tiene que ver nada. Pero yo
2: Chumaleri, ¿tú cómo ves esto? Lo que está diciendo Alexandra ahí.
3: Yo sé en las conversaciones.
4: No. De Alexandra, 10 años en esa relación, estás cansada, hay telarañas, búscate un colágeno.
2: Vamos con Mónica mejor. Mónica.
3: Un colágeno bien bueno.
2: Parece que Chuma Lady ahí te
1: dio en el blanco.
2: Es una buena recomendación. Mónica, good morning.
5: Hello, good morning.
1: Morning.
5: ¿Cómo están?
2: Estamos bien. ¿Y tú cómo estás? ¿Cuál fue la última foto sexy que tú subiste a tu Instagram, TikTok? A ver, ¿dónde y cómo te mueves? ¿Cómo y dónde te mueves?
5: No exactamente yo, pero sí tuve una pareja que él era supuestamente fitness life coach, tirándose muchos selfies, muchas cosas.
2: Ay,
5: y él siempre cuando llegaba a la casa me decía, babe, qué extraño, siempre tengo hombres como gay escribiéndome y dándole like.
1: Ay.
5: Eso es normal, ¿por qué me pasa eso? Y yo, hello, porque estás en calzoncillo haciendo tu de Mr. Fitness y lo que tú quieres hacer es Mr. Gay, hello.
2: ¿Le molestaba o le gustaba?
1: ¿Lo dejó de hacer?
5: No, sí, yo lo voté, hello, yo no te paro.
1: Ah, tú lo votaste.
5: Sí, ¿qué es eso? No. Esos hombres que tienen muchos selfies son gay, definitivamente.
2: ¿Terminó siendo gay de que tú sepas?
5: Bueno, no puedo confirmar, pero pienso que sí.
0: Okay. Enrique, sí, ya que tenga eso, pregúntale por el handle, el Instagram handle.
6: No, ¿qué es eso?
1: Harold, contrólese.
2: Yeah. Harold quiere el DM de tu ex para escribirle, invitarlo a Di Palace.
5: Está bueno.
2: Pon la hold ahí para que Harold haya hablado con ella. Le took up a Harold con
0: me, you know.
2: Con el ex de ella.
6: He wants him to go to Mini Punta Cana.
2: Yeah. Qué rico. Danny, good morning.
1: Donnie.
2: Hay
1: dos.
2: Mr. D.
6: Ahora sí.
1: Danny.
2: Ahí tenemos contacto con Donnie. Danny.
7: Enrique, ¿cómo
2: están todos? Todo bien. ¿Y tú qué volás?
7: Enrique, mira, yo siempre digo que las mujeres cojan de fuego. Algunas de las mujeres, no todas. Debes respetar la exclusividad del hombre. Porque, por ejemplo, antes de yo estar contigo, tú me conociste que yo no paso, no sacaba el pie de la calle, era andando. Y ahora que estoy contigo, pues estoy tranquilo, contigo en mi casa. Entonces, antes de mí, tú subías que si yo cuántas fotos, que si yo cuántas monedas, pero ahora que tú estás conmigo, tú tienes que respetar.

0: exclusividad un domingo. Y recuerden bien que los carros mucho más caros son aquellos que no se exhiben tanto, son los más exclusivos todavía.
1: ¿So tú crees que es una mujer que sube demasiadas fotos a las redes está oxidada?
0: Depende, no, eso sino depende de la foto que sube.
1: Depende de la foto.
0: Si tú me dices a mí que tú antes subías fotos en tanga y eso a las redes, ahora que estás conmigo tú lo vas a seguir subiendo. Tú no puedes hacer eso, porque tú me estás faltando el respeto a la exclusividad mía.
1: Ok, muchas mujeres están escuchando ahora mismo y están diciendo no, pero este tipo es lo que es un celoso, un controlador.
2: Un poco de controlador, un poquito.
0: No, eso no es controlador, eso es respeto mutuo, porque como te digo, si yo salía mucho y andaba en la calle bebiendo y llegaba de madrugada, ahora que yo estoy contigo, que estoy dejando de hacer eso por respetarte a ti, no es lo mismo, no es verdad, que ahora que yo te estoy respetando a ti,
3: Dani, no sé cómo tú te llames. Entonces, Dani. Ella no puede hacerlo, pero tú sí puedes, espalda de tu pareja, mandarle todo tipo de DM hablando con 40 jevas a espalda de ella. Qué descarados son todos los hombres. Esto es insoportable, Dayanara, insoportable.
1: WhatsApp encendido esta mañana.
4: Good morning, mi gente.
1: Good morning, baby.
4: DJ está en candela porque DJ sube selfie todos los días.
2: ¿Qué? ¿Otro gay? DJ.
1: Muchos hombres gay.
5: Yo subo selfie todos los días. ¿Dónde?
1: Los DJ todos son gay porque todos suben fotos a diario.
5: Oh, she's saying fotos, the DJ, digo, not me.
2: The DJ. Sí.
5: I was going to say, I barely post on my Instagram.
1: Fíjate que hasta rima, DJ y gay, DJ.
6: Hola, buenos días, un saludito desde acá de Atlanta. Soy una fiel oyente de ustedes. Me gusta mucho su programa. Bueno, para mí mi opinión es esta. Yo estuve en una relación por muchos años que él me evitaba que yo tuviera amigos, que no visitara amigos, que no me reuniera con amigos. Persona, él era al contrario, él era que por afuera, él andaba ahí poniéndole el ojo a cualquier mujer que miraba.
2: Ah, ¿viste?
6: Así no. Me ponía los cuernos, en fin.
2: One-sided.
6: Y todo eso. Y a mí me prohibía todo, que yo no, con la mirada él me mataba. Así es que me tuvo por muchos años así, sumergida a su forma de ser. Así es que este es un saludito, todos los días lo escucho, así es que
5: thank you.
6: Feliz día, saludos.
1: Igualmente, y qué bueno que saliste de esa relación tóxica, sí. ¿Sabes? Good qué? Porque ese tipo de control también, Brenda Dayanara, es una especie de violencia doméstica. Es un control, es violencia doméstica psicológica.
2: Psicológico, un control psicológico, claro que sí.
5: Not good.
1: Vámonos con Elsa. Let it go, let it go. Un tipo se tira muchos selfies. Elsa, do you let him go?
7: Sí, buenos días.
2: Buenos días.
1: Buenos días.
7: Quería dar mi opinión, no sé si será la correcta, pero es mi opinión.
2: Okay.
7: Una mujer, por ejemplo, que hace ese tipo de fotos en las redes sociales y tiene su pareja, creo que no está muy bien con su pareja, porque no perdería tiempo en esas cosas.
1: Falta
7: y además
1: algo ahí. Falta algo ahí y ella está buscando algo más.
7: Yo pienso así. Y además entiendo que las redes sociales y este tipo de fotos han roto muchas parejas. Por eso, por esas cosas y porque si yo pongo una foto que llama la atención, seguro que va a haber un hombre que va a decir,
3: por favor.
7: Oh,
3: ¿cómo se llama ella?
1: Elsa.
3: Ay, Elsa, por favor, por escuchando tu voz, se nota que la última... ¿Qué tumbaste tú en MySpace? Vamos a hablar claro.
2: MySpace. ¿Cómo
3: está
2: para
3: eso?
7: No llegué a conocer eso.
5: Candy Crush, sí, eso sí.
7: Si yo estoy bien con mi pareja, yo le enseño a mi pareja, no al mundo entero, ¿ves? Es mi opinión.
2: Pero si tú lo decides por ti misma, that's okay, porque le quieres demostrar ese respeto, él no se siente bien, a lo mejor te lo mencionó, pero si él te lo está diciendo como que controlador, como que es tu cuerpo pertenece a él, eso es una historia diferente.
7: Mi cuerpo es mío, lo que por pasa eso. Es que yo entiendo que
2: respeto.
7: Que no vale, yo me puedo tirar una foto, yo puedo poner una foto, pero no una foto, ¿sabes? Llamativa o
1: breve. Esa, ¿cómo está ese cuerpo ahora? ¿Cómo está ese cuerpo?
7: Mi cuerpo no es el mejor, pero no es el más malo. Por lo menos a mi esposo le gusta.
1: Miriam, well. Eso es lo importante. Eso es lo importante. Eso es lo importante. A mí me suena que tú tienes cuerpo de bingo. Bingo lady.
5: Bingo lady.
2: Bingo lady.
5: Bingo lady.
2: ¿Qué clase de cuerpo es
7: ese? Mira. Mira, si quieres te doy mi Facebook y te pongo una foto y tú determinas.
1: ¿Lo quieres dar privado o aquí al aire?
7: Problema de gusto, ¿ves?
1: No te vamos a buscar un problema, Elsa. Quédate ahí, nos das eso en privado y vamos a chequearlo aquí. Gracias por escucharte, queremos un montón. Besitos. Sigue la conversación. ¿Tu pareja tiene derecho a decirte qué subir o no subir a las redes sociales? Es una falta de respeto a la gente que tenga una relación subiendo cosas demasiado sexy, demasiado subjetivo, muy revelador. WhatsApp 305-605-9494. Nos vamos a deportes con DJ Extreme. Extreme, yes, se acabó el Pro Bowl. ¿Por qué se acabó? El NFL ha eliminado oficialmente su tradicional juego de estrellas. ¿Esto ha durado qué? ¿70 y pico años?
5: 75 años para ser exacto, y ya no habrá partido entre la AFC y NFC. O sea, es como en la NBA, en el East, el West, el National and the American League, en el soccer, MLS. Todos los deportes lo hacen, pero la NFL por fin escucharon el llamado de los fanáticos que dicen, señores, nadie está viendo ese partido, porque realmente lo que pasa es que lo hacen cada año antes del Super Bowl. Entonces los jugadores que todo el mundo quiere ver, que son los que van para el Super Bowl, no participan en esto porque se están preparando para el Super Bowl.
2: Y no se pueden enfermar ni...
5: They've never really had the ratings, que digamos, de la liga. Pero todavía van a seleccionar los 88 jugadores que son considerados los mejores de cada temporada y le quieren dar un reconocimiento, pero algo un poquito más, llevándolo a como era antes, un poquito más prestigioso y no tan playful, de que mira, vamos a jugar un juego amistoso y qué sé yo, el challenge de las habilidades y el flag football. Que también me sorprende, porque ahora el flag football siendo incluido en los próximos Juegos Olímpicos, es como que, wait a minute, I would have thought que iban ellos a promocionar esto aún más, pero no, básicamente dijeron, you know what, that's it.
1: Siempre y cuando no me cancelen el Puppy Bowl que ponen todos los días.
2: ¡El Puppy Bowl!
1: Frente al Super Bowl que ponen los perritos ahí a jugar, no hay problema. Él es DJ Extreme. Good morning, familia. Son las 7:46.
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5: Bueno, este estuvo con nosotros hace un par de años, Nicky Jam.
1: Nicky.
5: Junto a BL right now. Esto se llama

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3: Good morning por la mañana, feliz jueves. Atención, if you're curvilicious, this is you. 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Esto para ti. Estamos buscando una mujer segura de sí misma, inteligente, educada, con tremenda personalidad y orgullosa de quién es. Esto es Miss Bella y Llenita. 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La clavada telefónica llega en solamente minuticos. Estamos llamando a este Uber driver a ver si quiere participar en un programa piloto ficticio, Uber Plus, donde los drivers le ofrecen masajitos a los pasajeros.
4: Ay, María.
5: No, ya se están pasando porque Uber no ofrece masaje, no puedo estar tocando a los clientes.
6: O te pones para esto, o te voy a cancelar aquí en la aplicación y no te va a caer ni un trabajito más.
3: Esa es la clava que vas a escuchar a continuación. Dayanara, escúchate esta pregunta. Verdaderamente, para los pelos de la nariz sabemos que tienen un propósito, pero los pelos en otras partes del cuerpo, por ejemplo.
7: Y los pelos de la nariz sirven para filtrar el aire. ¿Para qué sirven los pelos del
3: Los pelos que ahí atrás y abajo, ¿para qué sirven? Vamos a ver si el doctor Isa, que llega en solamente minuticos, nos puede contestar esta pregunta, si tienen algún tipo de propósito. ¿Y qué parte de tu cuerpo no sirve? ¿Por qué papá Dios nos puso eso, nos dio eso, si no tiene ningún tipo de sentido? Dayanara, por ejemplo, tú y yo estamos de acuerdo, ¿no? El dedito pequeñito del pie
4: que nos lo llevamos con cuánta mesa y cuánta cama existe.
3: ¡Qué dolor!
4: Ese es para dolor. El apéndice también, sure. Puede ser. Hay muchos.
3: Muchísimas. A ver, ¿cuál es esa parte del cuerpo que tú te preguntas para qué Dios nos puso esto? ¿Para qué sirve? Háblanos por el WhatsApp 305-605-9494, en las redes sociales también, Enrique Santos Show, también en Instagram, en Facebook, en TikTok. Yo soy Enrique, manda tu pregunta para el doctor Isa, que llega a continuación. Buenos días.

0: Okay, so este tipo maneja Uber, lo estaban llamando supuestamente de la compañía para un supuesto programa piloto, Uber Plus, donde los drivers le dan masajitos a sus pasajeros.
1: Aló, aló, dígame.
2: Sí, con Jorge González.
1: Sí, es el que habla.
2: ¿Cómo está usted, Jorge? Lo estamos llamando de Uber. ¿Hoy no está trabajando?
1: Bueno, hoy cogí el día hasta las 12 del día porque tenía que resolver un problema, pero a las 12 empiezo.
2: Excelente. Bueno, debido a que usted es un chofer responsable, ha sido identificado como un chofer para participar en este nuevo programa que se llama Uber Plus.
1: ¿Uber Plus?
2: Sí, señor.
1: No tengo información de eso.
2: Deje que yo le informe. Usted ha sido identificado como un chofer 5 estrellas. Especialmente las mujeres que se montan contigo en su vehículo, ¿ok?
1: Sí.
2: Dicen que usted es tremendo profesional, da tremendo servicio y usted tiene tremenda calificación en la aplicación, ¿sí o no?
1: Sí, hasta ahora sí. Todas las mujeres y todos los hombres, todos los ancianos, todas las que se montan conmigo, siempre yo le doy un buen servicio, ¿correcto?
2: Y por eso mismo usted es candidato perfecto para este nuevo servicio VIP Uber Plus.
1: Ok, pero usted es manager de Uber.
2: Yo soy uno de los managers a cargo de este nuevo proyecto Uber Plus y usted ha sido identificado como un chofer de interés. Los beneficios son muchísimos.
1: Qué bueno, sí, muy bien. Todo lo que sea para mejor es mejor.
2: Mientras más trabaja, más va a generar, ¿no?
1: Correcto.
2: Por eso mismo, esto siendo un servicio VIP, es VIP de los VIP de los VIP. ¿Me explico?
1: Qué bueno. Pero ¿qué ofrece? Porque yo cuando monto mi gente ahí, a veces yo le brindo caramelitos, le pongo la música que quieren oír, no sé qué más podemos hacer ahí.
2: Con la cantidad de dinero que vas a generar ahora, va a ser una nueva entrada para ti, manejando Uber Plus.
1: Bueno, pero eso depende porque yo no puedo invertir de mi dinero.
2: Esto es un servicio super VIP, involucra un trato distinto con la clientela.
1: ¿Pero a qué trato se refiere distinto? Bueno, yo doy un trato profesional.
2: Tú sabes que la gente hoy en día está muy estresada, ¿no?
1: Sí, aquí todo el mundo anda loco, yo sé.
2: Por eso mismo, estamos ofreciendo el Uber Plus para que nuestros clientes se relajen, zen, y que usted cumpla con todos los requisitos y todos los pedidos de ese cliente. Si el cliente está deprimido, sería, usted tiene que entonces entrar en acción.
1: ¿Pero en qué acción voy a entrar yo? Si
2: el chico, ya, no le voy a dar más vuelta. Masaje, masajito premiado.
1: No, ya te están pasando porque Uber no ofrece masaje, yo no puedo estar tocando a los clientes.
2: Esto es una nueva era, todo ha cambiado en este país, incluyendo el servicio.
1: ¿Pero cómo un cliente me va a pedir a mí un masaje?
2: No es a la misma vez que usted está conduciendo, obviamente. Usted recoge el cliente, se estaciona y busca un lugar seguro donde usted pueda meter mano, donde usted pueda dar masaje. Eso sí, no discriminamos, no. Son tanto hombres y mujeres. Que usted tiene que pasarle la mano.
1: Ahí, no, yo me quedo con el plan que yo tengo y yo no quiero el plus entonces porque yo no le voy a masaje a nadie. ¿Aló?
2: Jorge, soy yo de Uber Plus de nuevo, se desconectó la línea.
1: ¿Otra vez? No, mira, disculpe, manager, pero yo no puedo estar dándole masaje a nadie.
2: Oye, esto es sencillo.
1: Mi trabajo profesional ya.
2: O te pones para esto o te voy a cancelar aquí en la aplicación y no te va a caer ni un trabajito más.
1: Pero ven acá, ¿qué clase de manager tú eres, compadre? ¿Cómo tú vas a decirle a un empleado de Uber que le esté dando masaje a la gente por ahí? Tú no sabes si la gente va a protestar o te va a meter una demanda por darle un masaje. Después dice que le dieron un masaje que con tremenda frescura y lo que va es uno preso. ¿Tú estás loco? ¿Qué te pasa?
2: Ah, no, ese es otro nivel que estás describiendo. Este es el Uber Plus. El próximo nivel es el Uber Fresh, que ahí sí hay de todo. Esos son los bacanales.
1: No, papo, no. Yo creo que ustedes se están pasando. Yo creo que ustedes se están pasando. Que Uber Fresh, que Uber Plus, que masaje, que ponle lo que tú quieras. No. Ya está bueno.
0: Oye, Jorge, te habla Enrique Santos. Esto es una clavada telefónica. Tus compañeros de Uber nos dieron tu teléfono para fastidiarte, chico.
1: Ay, bro, de otra vez.
2: Para participar.
1: Hace como un año que me cogiste y me vuelves a coger. Pero, cosa más grande, cabrón. Verdad que ustedes son la bala.
2: Para participar en el Uber Plus, marque el 1. Si quiere participar en Uber Fresh, marque 2. Y si
1: oye,
2: no,
1: Enriquito,
2: marque 4.
1: Móntate. Oye, un Uber que te voy a dar el masaje a ti.
2: Descarado.
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0: 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Good morning y feliz jueves.

0: escuchas el show de Enrique Santos con Dayanara Torres, con nosotros, Dr. Isa. Hay muchas preguntas y la gente se siente incómodas de hacerlas. Estoy seguro que tú estás curado de espanto de todas las preguntas que te han hecho la gente. Pero nosotros tenemos curiosidad. Por ejemplo, ¿hay alguna parte del cuerpo que realmente no sirva para nada? Que sí. Tú dices, esto puedo vivir sin esto, ¿cómo qué?
1: ¿Para qué es esto?
2: El apéndix.
0: ¿Really?
2: Sí. El apéndix no sirve para nada. Sí.
0: ¿Y si no sirve, por qué molesta? Si no tiene función.
2: Porque hay veces se te mete un pedazo de comida o algo que no puedes digerir. Uh-huh. Y entonces se te mete en ese que parece un condón. Ajá. ¿Verdad? Se mete allí, se inflama y eso es lo que te da la infección.
0: Qué raro eso. Vamos a hablar de los pelos de la nariz. A ver, ¿para qué sirven los pelos de la nariz?
3: Si los pelos de la nariz sirven para filtrar el aire, ¿para qué sirven los pelos del...
1: Doctor. Ay, no.
0: ¿Para qué sirven los pelos ahí?
2: Los pelos.
1: Speechless. El doctor no tiene palabras. Piénselo bien.
2: Tú sabes que, sinceramente, científicamente, yo creo que no tienen nada.
0: No tienen nada ahí.
2: No, son para molestarte.
0: Okay.
2: Para que los European Wax ganen dinero.
1: También, wow. Exacto.
0: Right. Sí. Ok, algo que yo creo que no tiene, y corrígeme si estoy equivocado, pero ¿para qué sirve el dedito pequeñito, el dedito chiquito del pie? Aparte de
1: para que te lo lleves enredado con una mesa,
0: en una esquina,
1: con una cama.
2: Es muy importante, súper importante, porque es la estabilidad de cuando uno camina.
0: Okay.
2: Una de las extremidades, o el dedo gordo o el dedo pequeño, ajá, no vas a poder caminar. No puedes caminar con cuatro dedos.
1: Wow.
2: Esa es parte del balance.
4: Yo tengo una pregunta, doctor. ¿Por qué después de tener relaciones, los machos míos se me quedan así drenados? Yo sé que yo tengo una energía, una estamina que a veces no puede ir conmigo. Pero ¿por qué el hombre se queda dormido, roncando, y a otros le da hambre?
2: Después del dopamine surge que sacaste, el cuerpo está cansado.
5: Y por eso a los boxeadores y a los deportistas no pueden tener relaciones antes de los partidos. Me imagino, ¿verdad?
2: Sí. Los UFC y los boxeadores, por lo menos 2 días antes, no pueden tener relaciones.
5: Solo a Mayorga, el boxeador nicaragüense, que ese hasta fumaba en el ring.
1: Oh my God.
5: Ese hacía lo que le daba la gana.
1: ¿En serio?
5: Yep.
0: ¿Por qué cuando uno está nervioso a veces te dan ganas de ir al baño? En ese momento entran los nervios y te dan ganas. ¿Tengo que ir al baño?
2: Cuando el sistema neurológico, el sistema nervioso está en el estómago. Hay 2 sistemas neurológicos, en la cabeza y en el estómago. Ese es que cuando tiene el epinephrine rush, o sea que estás asustado, va al estómago y entonces eso no tiene control de los intestinos. Los intestinos pierden control. Entonces no lo puede seguir. Hay un desconecte entre la epinefrina del estómago y los intestinos y entonces ahí te da ganas de ir al baño.
0: Ya. Yeah. Mm-hmm. Tenemos pregunta aquí de Ganara del público.
1: Para
0: el doctor Isa.
1: ¿Por qué cuando nos da un brain freeze sentimos el dolor en la cabeza si el helado está en la boca?
0: Es verdad.
1: Es cierto.
5: Como los pelos.
2: Cuando llega la comida a la boca, hay muchas arterias y venas.
0: Okay.
2: La vena es lo que lleva la sangre al cerebro. Esas venas hacen un vasoconstriction.
0: Okay.
2: O sea que en vez de dilatarse, se hacen pequeñas. Uh-huh. Y al tener ese pequeña, sientes ese dolor que te da en la cabeza.
0: Oh, eso es como algo bien frío y de repente, ¡pum! Entra, se choca así al cerebro.
2: Y
0: eso.
2: Y las personas que tienen migraña, le estamos ahora recomendando ponerse popsicles en la boca. Uh-huh. Para que te dé ese brain freeze.
4: ¿Qué es lo que tengo que meterme a la boca, por favor?
5: Popsicle.
2: Pero tiene que ser frío.
1: Los ices, como en el movie theater, eso siempre me da...
4: No, por tu madre, no hablen del ice, que llega aquí y se lleva a todo mundo pesado.
1: No lo llame.
0: Otra pregunta del público, Dayana, ¿la qué dicen?
1: ¿Por qué cuando una persona bosteza se te pega?
2: Es súper...
1: ¿Por qué?
2: Súper contagioso. Es una de las cosas que tenemos, uno de las hormonas en la cabeza, que cuando ves ese gesto, te va a dar ganas. Y el 70% de las personas le da ganas de bostezar. Hace 20 años sacaron un anuncio en Arabia Saudita. Ajá. Que salía una persona bostezando. Entonces decía, al final de este comercial, el 70% de ustedes ya van a tener sueño.
0: ¿Es verdad?
2: Era como a las 9 de la noche.
1: Oh,
2: sí,
1: my God.
2: Esto es algo que es súper verídico y se usa mucho para dormir a los niños pequeños.
1: Oh.
2: Si tú empiezas a bostezar cuando tienes niños pequeños, le da sueño. Sí.
1: Claro, porque
2: así que no bostecen
1: pega.
2: Porque tengo muchos pacientes hoy.
5: No, yo trabajaba para una empresa donde no permitían eso porque le daba... Es a chain reaction, le daba más sueños a los otros empleados y no lo permitían.
2: Claro.
5: If you have to yawn, cover your mouth.
0: Pero ¿cómo vas a controlar eso si eso es algo natural?
5: Cover your mouth.
2: Como cuando estornudas.
5: Exactly.
2: En Japón es mala educación. Sí, sí, sí. Sí. En Japón es mala educación.
0: Tápate, sí. Tápate. Última pregunta que tenemos por acá. Esta es Xiomara de Hialeah pregunta.
1: Pregunta que por qué algunas personas sudan muchísimo y casi no huelen y otras sudan bien poquito y apestan.
2: El sudor no tiene nada que ver con el que si apestan o no.
1: Oh.
2: Sí, esa es otra cosa, las hormonas que saca el cuerpo cuando estás, puedes estar sentado sin sudar y sacas esos pheromones. Y eso es lo que puede apestar, dependiendo también las cosas que fumas o lo que comes. Si una persona fuma mucho tabaco, va a salir ese tabaco ese por olor. La piel.
0: Emana ese olor, ¿no?
2: Y, o las personas que comen muchas cosas picantes, también eso sale por la piel. Oh, el cuerpo lo tiene que eliminar, doctor, y sale por ahí.
4: Y es cierto que si mi macho come mucha piña...
1: Ay, Dios.
5: No, el macho no, es algo...
4: Sabe mejor.
0: Wow.
1: ¿Qué es eso, Chuma?
2: Sabe azúcar.
5: ¿Cómo se
2: Yo no doctor? Sé. Me contaron.
4: Vamos a tomarnos una piña colada esta tarde.
1: Ah, María.
0: Él es el doctor Moisés Isa. Thank you, doctor.

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0: Bueno, Dayanara, ya tenemos más detalles de lo que hablamos en el día de ayer con el fallecimiento antes de ayer de Dolly Parton, quien murió a los 80 años de edad. So, resulta ser que ella hizo unas grabaciones en el 2015. Uh-huh. Se llama My Place in History, específicamente para convertirla en un mensaje musical al futuro. La canción fue colocada dentro de una cajita que le dicen Dreambox. Esto permanece exhibida bajo vidrio en el Dreammore Resort de Dollywood en Tennessee, en su museo, y no vamos a escuchar esto hasta el año 2046. O sea que nos grabó una canción inédita. And we're not going to hear it till 2046. ¿Qué te parece? Isn't it cool though?
1: Es super cool, pero yo espero que de aquí allá eso no se daña, ¿verdad? Que no vaya. Bueno, el equipo puede ser obsoleto by then. No, ¿verdad?
0: Por si acaso, ella dejó un CD player.
2: CD y que player,
0: supuestamente
2: no,
0: la grabación lo puso.
1: Un cassette.
0: Un A-track. No. Por si las moscas, porque no sabemos lo que va a pasar de aquí en 2046, grabó la canción en un CD y lo dejó un CD player y también en cassette y un cassette player para poder darle play en el 2046.
1: Una pregunta, ¿por qué el 2046? ¿Cuándo ella nació?
0: Bueno,
1: puede ser.
0: .com.
1: Ese día cumpliría 100 años. Por eso es. Eso mismo es. Ella nació en el 46. Y estaría cumpliendo, en esa fecha, ella estaría cumpliendo 100 años. Por eso es.
0: Para celebrar sus 100 años.
1: Wow.
0: Vamos a. Ella sabiendo, obviamente, que no iba a estar aquí. Genial, porque esto se hizo en el 2015. Muy interesante. Oye, Mami Kim, la mamá de Yailin, salió en defensa. Bueno,
1: No, perdón. La hermana.
0: Hay un enredo aquí. Ellas son dos, ¿verdad?
2: Sí. Yeah, o sea, son dos hermanas.
0: Kim y Yailin.
2: Correcto.
0: Después de que la mamá de ella dijo, básicamente, que se arrepiente de haber tenido niñas. Que si she could do it all over again, she wouldn't have been a mom. Y eso afectó mucho a Kim, la hermana de Yailin. Escucha.
3: Cuando ella me necesita, no me busque, porque realmente ya yo no voy a dar mi brazo a torcer otra vez. Es que no puedo. ¿Cómo tú me dices a mí? Que si tú pudieras tener la oportunidad de cambiar tu vida y de no haberme tenido a mí, yo que soy tu primogénita, tú no me hubieras tenido.
4: Eso, básicamente eso dijo, la madre dijo, yo, estas son un fracaso.
1: Ay.
4: Y yo mejor me la hubiese tragado ya.
2: Ay, ¿qué es eso?
1: Chuma, por favor.
0: Por tu madre, no.
1: Qué
0: barbaridad.
1: Yes, she did. Wow. Yeah, she did.
2: She pretty much did.
0: Dayanara, tú como madre, decir algo así.
1: No, horrible. O sea, independientemente de que la has pasado fuerte, que han sido a lo mejor difíciles, tú eres su mamá, ¿cómo tú vas a decir una cosa como eso? Y especialmente ella, Kim, que es la primera, se siente, o sea, se

0: tiene que sentir horrible, te tiene que sentir súper mal.
1: Ponte a pensar ahora mismo eso. Si nuestras madres nos dicen, yo cometí un error en haberte tenido.
0: Oh my God, no.
2: A mí, hay padres que uno de sus hijos fue un mistake, ¿sabes? Que no estaban preparados para eso.
0: Oops.
2: Ay.
3: That don't exist.
1: Yeah, it does. Condoms break all the time.
0: Nah, sí, se le quemó la tostada.
3: Half of the time, yo diría más de la mitad del tiempo cuando alguien dice que fue un mistake, claramente no estaban utilizando protección y saben lo que estaban haciendo.
2: O estaban borrachos.
3: Como dice Tego, nadie piensa
0: cuando va a dar.
3: ¿Cuándo va a dar?
0: Yenka.
1: Or their pull-out game is not, you know, on point.
0: Yeah, se le quemaron las tostadas.
3: Yeah. Se le quemaron las tostadas.
1: Usen protección, caballeros. Amen a sus hijos. Yes. Tengan cuidado con lo que dicen. Yo pensé que era lo peor que había dicho la mamá de Yailin es que, oye, yo pensé que cuando mi hija Yailin estaba saliendo con ¿cómo se llama?
0: Anuel.
1: Con Anuel AA, gracias. Que lo encontraba lindo y que era rico y que tenía tremendo pie, que quería con él.
3: What is that?
1: Y para rematar, eso no fue suficiente. Después dijo, no, mis hijas son un error y yo me arrepiento de haberlas tenido.
0: Ay, no, pobrecito su corazoncito.
1: Qué barbaridad.
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1: 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DJ Extreme con la mezcla Fuego.
3: Sonaste súper bien. Ahí.
1: Un gallo ahí.
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0: 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Eso fue la mezcla Fuego con DJ Extreme. Conectados con Fernando Girón de Telemundo 51. Fernando, good morning. Estamos indignados con un robo que ocurrió en casa, bueno, de unos amigos víctimas de una gran tragedia en África. Esto pasó en Coral Gables. Qué bueno que estos descarados están presos. Cuéntanos, Fernando.
1: Bueno, cometieron tantos errores, Enrique, comenzando por eso y terminando por lo desalmados, porque apenas pasó el día siguiente de esta gran tragedia que hemos vivido todos y que nos ha consternado a ti en lo personal y a toda la familia también de Telemundo. Mira, estamos hablando de Gaybert Alexander García, él tiene 40 años, pero también de Melanie Perdomo, de 24, que fueron arrestados el martes por cargos que incluyen robo en esta vivienda que estaba desocupada, lógicamente hurto mayor de un vehículo y hurto mayor según los reportes del arresto. Ellos robaron en la vivienda de Adam Lavati y de Henry Parra, estas dos de las víctimas del lamentable accidente, como decías, del helicóptero ocurrido el 19 de agosto en Kenia, que además dejó a otras personas fallecidas con vínculos sentimentales en el sur de la Florida. El robo ocurrió en algún momento, dicen que entre el 20 y el 22 de agosto, fue reportado por la propia empleada doméstica el 23 de agosto, saquearon y robaron documentos personales, negocios, joyas, aparatos electrónicos, obras de arte, tan presos y les va a caer todo el peso de la ley.
2: Qué bueno.
0: Se lo merecen. Tengo entendido que uno de ellos tiene un problema también, bueno, como un hold migratorio y que posiblemente sea deportado. Estas son la gente que tienen que deportar. La gente mala, los delincuentes.
1: Pero tienen que pagar, Enrique. Primero que paguen por lo cometido y luego que los deporten, ¿no? Que haya justicia.
0: De acuerdo.
2: Claro.
1: Exactamente.
2: Bueno, y Fernando, una mujer terminó tras las rejas acusada de presuntamente vender artículos falsificados de reconocidas marcas de lujo. ¿Cómo la encontraron? ¿Cómo descubrieron
1: mi advertencia es para Chuma Lady, que vive comprando marcas de lujo. No le vayan a meter gastos por liebre. Ella se llama Liudmila Pérez Labrada. Dicen las autoridades, atención, que ella había una información de alto al crimen, ¿no? Que una persona denunció, incluía compras encubiertas y el análisis de cientos de productos que fueron determinados como falsos. Hicieron un allanamiento y en una casa del noroeste los investigadores encontraron más de 1,000 artículos y estiman que de ser auténtico su valor superaría el millón de dólares. La jueza le puso una fianza de $7,500 a esta mujer que fue identificada. Señores, compren sus cositas originales, ahorren un poquito y no ayuden a la industria de la falsificación.
3: Ay, Fernando, qué aburrido, por tu madre, ¿no? Busquen su novio milloneta que te los compre.
2: Como tú, wow.
3: Un sugar daddy, claro.
1: Sugar mami
0: ahí de Brickell. El Fernando Girón de Telemundo 51. La clavada telefónica viene por ahí en camino, super funny. Estamos llamando a un Uber driver a ver si quiere participar en un supuesto nuevo programa de Uber Plus que incluye masajes para el pasajero.
4: No, ya se están pasando porque Uber no ofrece masajes, no puedo estar tocando a los clientes.
5: O te pones para esto o te voy a cancelar aquí en la aplicación y no te va a caer ni un trabajito más.
4: Pero ven acá, ¿qué clase de manager tú eres, compadre? ¿Cómo tú vas a decirle a un empleado de Uber que le esté dando masaje a la gente por ahí? Tú no sabes si la gente va a protestar o te va a meter una demanda por darle un masaje. Después dice que le dieron un masaje que con tremenda frescura y lo que va es uno preso. ¿Tú estás loco? ¿Qué te pasa?
0: Esa es la clavada que vas a escuchar a las 9:10. 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
4: What's going on, familia? It is Thursday. Nos acercamos más cada segundo, cada minuto al fin de semana. Así que hang in there, get your butt out of bed, get your... Llega tiempo a la escuela, llega tiempo al trabajo. Gracias por despertar con nosotros. Today en la clavada telefónica, Jorge es Uber driver. Y lo estamos fastidiando a ver si quiere ser parte de un nuevo programa que se llama Uber Plus, donde los drivers tienen que complacer a todos los pasajeros, incluso dándole masajitos.
5: No, ya se están pasando porque... Uber no ofrece masaje, yo no puedo estar tocando a los clientes.
6: O te pones para esto, o te voy a cancelar aquí en la aplicación y no te va a caer ni un trabajito más.
5: Pero ven acá, ¿qué clase de manager tú eres, compadre? ¿Cómo tú vas a decirle a un empleado de Uber que le esté dando masaje a la gente por ahí? Tú no sabes si la gente va a protestar o te va a meter una demanda por darle masaje. Después dice que le dieron un masaje que con tremenda frescura y lo que va es uno preso. ¿Tú estás loco? ¿Qué te pasa?
4: No te pierdas la clavada a las 7 y 10, 8 y 10 y 9 y 10 de la mañana. Super funny. Bueno, noticias. Esta mañana tenemos que el presidente Trump anunció una medida para intentar bajar el precio de la carne. Sí, la carne está cara de ganar en Estados Unidos. Esto va a permitir que durante 90 días la importación de 300,000 toneladas métricas adicionales de carne con aranceles reducidos principalmente para producir carne molida. Ahora, vi un tipo hablando ayer y yo no sé si estos son conspiracy theories o what's going on, pero dice que actualmente, o sea, no existe 300,000 toneladas métricas actualmente de carne, que ningún país lo tiene así en la mano.
7: Adiós.
4: So que se está hablando supuestamente de una carne que está en mala condición o que it's like very low quality, que ni la China la quiere y que supuestamente viene de Argentina. Yo no sé. Hay tantas cosas con esto. Yo por si acaso no como, porque esto es carne molida, right, Julio?
7: Para hacer carne molida.
8: Solo desecho, porque en realidad eso es la carne molida de los cortes.
7: Bueno, para los tacos, para hacer hamburgers.
9: Para hacer picadillo con pasa.
7: Picadillo. ¡Ay, con pasa! Me cachindé. Que no hay pasa. No le echen pasa a nada. Gente que me escucha, no le echen pasa a nada.
4: No arruinen la buena carne. Bueno. La gente que, Harold, buena o mala idea comprar esta carne que tú no sabes verdaderamente de dónde viene y viene fuera de los Estados Unidos.
9: I don't know, man. Yo siempre he pensado que la carne es mejor comprarla fresquecita, que tú la veas que esté ahí, no, nada frisado, ni más cuando viene de donde tú no sabes dónde. Porque especialmente ahora que están probando con la vaina de los clones, cuando viene el TV, te está dando carne de un chivo viejo por ahí que hicieron un clon.
10: Mira, en el caso tuyo, tú eres clonado de un burro cruzado con un chivo y mira lo que salió, un tipo muy inteligente. DJ String se compró un 3D printer para imprimir hamburguesas, ahora carne molida y una cosa rara. Yo por si acaso no como hamburguesa comenzando, ¿cuándo es, Enriquito?
4: El 1 de septiembre.
10: No como hamburguesa por si acaso.
4: Está bien. Katy Perry le gritaron algo cuando estaba en concierto en México y ella lo malinterpretó. Pensó que le estaban gritando una cosa sucia. ¿Qué fue lo que ella entendió que le gritaron en México? Lo compartimos a continuación. Ok, so este tipo maneja Uber. Lo estaban llamando supuestamente de la compañía para un supuesto programa piloto, Uber Plus, donde los drivers le dan masajitos a sus pasajeros.
5: Aló, dígame.
6: Sí, con Jorge González.
5: Sí, es el que habla.
6: ¿Cómo está usted, Jorge? Lo estamos llamando de Uber. ¿Hoy no está trabajando?
5: Bueno, hoy cogí el día hasta las 12 del día porque tenía que resolver un problema, pero a las 12 empiezo.
6: Excelente. Bueno, debido a que usted es un chofer responsable, ha sido identificado como un chofer para participar en este nuevo programa que se llama Uber Plus.
5: ¿Uber Plus?
6: Sí, señor.
5: No tengo información de eso.
6: Deje que yo le informe. Usted ha sido identificado como un chofer 5 estrellas, especialmente las mujeres que se montan contigo en su vehículo, ¿ok?
5: Sí.
6: Dicen que usted es tremendo profesional, da tremendo servicio y usted tiene tremenda calificación en la aplicación, ¿sí o no?
5: Sí, hasta ahora sí. Todas las mujeres y todos los hombres, todos los ancianos, todas las que se montan conmigo, siempre yo le doy un buen servicio, ¿correcto?
6: Y por eso mismo usted es candidato perfecto para este nuevo servicio VIP Uber Plus.
5: Ok, pero usted es manager de Uber.
6: Yo soy uno de los managers a cargo de este nuevo proyecto Uber Plus y usted ha sido identificado como un chofer de interés. Los beneficios son muchísimos.
5: Qué bueno. Sí, muy bien. Todo lo que sea para mejor es mejor.
6: Mientras más trabaja, más va a generar, ¿no?
5: Correcto.
6: Por eso mismo, esto siendo un servicio VIP, es VIP de los VIP de los VIP. ¿Me explico?
5: Qué bueno.
2: pero ok, pero ¿qué ofrece? Porque yo cuando monto mi gente ahí, a veces yo le brindo caramelito, le pongo la música que quieren oír, no sé qué más podemos hacer ahí.
6: Con la cantidad de dinero que vas a generar ahora, va a ser una nueva entrada para ti, manejando Uber Plus.
2: Bueno, pero eso depende, porque yo no puedo invertir de mi dinero.
6: Esto es un servicio super VIP, involucra un trato distinto con la clientela.
2: ¿Pero a qué trato se refiere distinto? Bueno, yo doy un trato profesional.
6: Tú sabes que la gente hoy en día está muy estresada, ¿no?
2: Sí, aquí todo el mundo anda loco, yo sé.
6: Por eso mismo, estamos ofreciendo el Uber Plus para que nuestros clientes se relajen, zen, y que usted cumpla con todos los requisitos y todos los pedidos de ese cliente. Si el cliente está deprimido, sería, usted tiene que entonces entrar en acción.
2: ¿Pero en qué acción voy a entrar yo? Si
6: el chico, ya, no le voy a dar más vuelta. Masaje, masajito premiado.
2: No, ya te están pasando, porque Uber no ofrece masaje, yo no puedo estar tocando a los clientes.
6: Esto es una nueva era, todo ha cambiado en este país. ¿Cómo? Incluyendo el servicio.
2: ¿Pero cómo un cliente me va a pedir a mí un masaje?
6: No es a la misma vez que usted está conduciendo, obviamente. Usted recoge el cliente, se estaciona y busca un lugar seguro donde usted pueda meter mano, donde usted pueda dar masaje. Eso sí, no discriminamos, no. Son tanto hombres y mujeres que usted tiene que pasarle la mano.
2: Ahí no, yo me quedo con el plan que yo tengo y yo no quiero el plus entonces, porque yo no le voy a masaje a nadie. ¿Aló?
6: Jorge, soy yo de Uber Plus de nuevo, se desconectó la línea.
2: ¿Otra vez? No, mira, disculpe, manager, pero yo no puedo estar dándole masaje a nadie.
6: Oye, esto es sencillo.
2: Trabajo profesional ya.
6: O te pones para esto, o te voy a cancelar aquí en la aplicación y no te va a caer ni un trabajito más.
5: Pero ven acá, ¿qué clase de manager tú eres, compadre? ¿Cómo tú vas a decirle a un empleado Uber que te le esté dando masaje a la gente por ahí? Tú no sabes si la gente va a protestar o te va a meter una demanda por darle un masaje. Después dice que le dieron un masaje que con tremenda frescura y lo que va a uno preso. ¿Tú estás loco? ¿Qué te pasa?
6: Ah, no, ese es otro nivel que estás describiendo. Este es el Uber Plus. El próximo nivel es el Uber Fresh. Que ahí, si quieres participar en Uber Fresh, marque tú. Y si no, marque el 4.
5: Móntate. Soy de un Uber que te voy a darle masaje a ti.
6: Descarado.
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4: 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Good morning y feliz jueves.

0: Oye, lo que tiene que hacer Katy Perry, que la próxima vez que vaya a un concierto a México, un país nuestro, un país latino, llevarse un intérprete, porque tuvo que preguntarle a un camarógrafo. Right, que estaba operando una
1: pobrecita
0: cámara. ¿Qué es lo que me están de Granada? ¿Qué es lo que me están gritando? Porque yo no entiendo. Check this out. Ella pensó que le estaban gritando.
1: Silencio, dijo, silencio.
2: Tell me what it is. What do you say?
0: Dime, ¿qué es lo que está diciendo? Está apuntando, buscando ayuda de la audiencia y le toca al camarógrafo.
2: What are they saying?
0: ¿Qué están diciendo? Mucha ropa, están gritando mucha ropa. Y ella entendió ropa, entendió ella. You know.
2: Loca.
0: Y entendió pu loca.
1: Ay, pobrecita.
0: Qué funny.

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0: Pero nos vamos a deportes con DJ Extreme. Extreme, yes, se acabó el Pro Bowl.
1: Se acabó.
0: ¿Por qué se acabó? El NFL ha eliminado oficialmente su tradicional juego de estrellas. Esto ha durado, ¿qué? 75 años.
1: 75 años para ser exacto, y ya no habrá partido entre la AFC y NFC. O sea, es como en la NBA, en el East, el West, el National and the American League, en el soccer, MLS. Todos los deportes lo hacen, pero la NFL por fin escucharon el llamado de los fanáticos que dicen, señores, nadie está viendo ese partido, porque realmente lo que pasa es que lo hacen cada año antes del Super Bowl. Entonces los jugadores que todo el mundo quiere ver, que son los que van para el Super Bowl, no participan en esto porque se están preparando para el Super Bowl.
2: Y no se pueden enfermar ni...
1: They've never really had the ratings, que digamos, de la liga. Pero todavía van a seleccionar los 88 jugadores que son considerados los mejores de cada temporada, y le quieren dar un reconocimiento, pero algo un poquito más, llevándolo a como era antes, un poquito más prestigioso y no tan playful, de que mira, vamos a jugar un juego amistoso y qué sé yo, el challenge de las habilidades y el flag football. You know, que también me sorprende, porque ahora el flag football siendo incluido en los próximos Juegos Olímpicos, es como que, wait a minute, I would have thought que iban ellos a promocionar esto aún más, pero no, básicamente dijeron, you know what, that's it.
0: Siempre y cuando no me cancelen el Puppy Bowl que ponen todos los días.
2: El Puppy Bowl.
0: Frente al Super Bowl que ponen los perritos ahí a jugar, no hay problema.
2: Bello.
0: Él es DJ Extreme. Good morning, familia.

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0: Ahí te veo trabajando en el bakery, lo sé todo. Tú 94.9, número uno para hits de hoy. La señal de concurso ahora mismo. Todo el mundo quiere ir a nuestro iHeartRadio Fiesta Latina. ¿Y por qué no? Si es el mejor concierto del año, si te gusta toda la música que escuchas en tu 94.9, te va a gustar ver a Farruko, te va a gustar ver a Blessed, Manuel Turizo, Eladio Carrión. Están como que despertando a los fanáticos de Eladio Carrión. ¿Será que nos estamos acercando más a la fecha? Ok, bueno, abre la aplicación de iHeartRadio ahora mismo. Busca tu 94.9, ok. Vas a ver un microfonito rojo. Le vas a dar tap, tap. Tap, tap. Y me vas a decir, Jaco, ¿dónde rayos están mis boletos? Dame.
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0: No sé si te habías enterado, mi amor, pero esta noche viene una luna. Va a desaparecer la luna, ¿ok? Viene un eclipse lunar. Vamos a hablar de esto en la próxima hora.
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0: Disco 2194-9, número 1 para GTO y Radio Max, en vibrando para la cultura y con boletos para iHeartRadio. Fiesta Latina, el evento que todo el mundo quiere ir. Los boletos se están yendo bien rápido y a mí se me están acabando también los boletos para regalar, así que estás en un dilema ahora mismo. Eso se llama un predicament en inglés. Dilo conmigo. Predicament. Ok. So, porque si no ganas los boletos conmigo, vas a tener que ir a Ticketmaster y comprarlos, porque no te vas a quedar afuera, no te vas a quedar en tu casa y después te lo van a contar o lo vas a ver por Instagram. Abre la aplicación de iHeartRadio ahora mismo, ¿ok? Búscate 94.9 y dale tap tap al micrófono rojo y me vas a decir: Jaco, ¿dónde están mis boletos? Los estoy buscando. Dame suerte, por favor.
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0: 23 va a empezar, ¿ok? Así que bastante temprano, ¿ok? Puedes hacer algo muy especial con tu pareja, no sé. La fase parcial arranca a las 10:33 y el máximo llega a las 12:12 de la madrugada. Háblame por la aplicación de iHeartRadio, búsquete 94.9, dale chapa al micrófono, dime si lo vas a ver esta noche, que estoy curioso.
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1: Ven acá, Jay Wheeler, no te cansas de ganar, ¿ok? Estás número uno en la radio, estás número uno en streaming.

0: Yegam? What does Yegam mean? ¿Alguien me puede ayudar con eso, please? Jacob, ¿por qué no usas AI y lo buscas tú mismo? I don't know, because I want you to tell me. Yo quiero que tú me lo digas. Jacob, búscalo en Google, ¿ok? No tengo tiempo para eso. No tenemos tiempo y estoy trabajando. Anyways, ok, te voy a regalar boletos ahora mismo, right? ¿Te parece? Boletos para iHeartRadio Fiesta Latina se están yendo súper rápido. Ok, va a estar Mike Towers, Bless Manuel Turizo. Y también va a estar Floyd Menor, va a estar Eladio Carrión. By the way, están yo creo que despertando a los fanáticos de Eladio Carrión. Y estoy esperando también que despierten los fanáticos de Floyd Menor, ¿ok? Va a estar Gracie también, va a estar Ale. Van a estar los Titis. Solamente abre la aplicación de iHeartRadio, busca tu 94.9, dale tap al micrófono. Dime, Jaco, dame suerte, ¿dónde están mis boletos?
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1: Bueno, si te preguntas por qué Fade está en completamente silencio, él mismo puso mute a su carrera por respeto y solidaridad con Colombia.

0: 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Manuel Turizo va a estar en iHeartRadio Fiesta Latina. Ya compraste los boletos. Si no te los ganas, tienes que comprarlo. Se está yendo bien rápido. Jaco en tu radio.
1: Hola, Jaco. Solo quería darte las gracias. Primero, por darme mis tickets para iHeartRadio. Y segundo, por saludarme por mi cumpleaños.
0: Oh, felicidades en tu cumpleaños nuevamente. Qué bueno. La gente sigue ganando boletos y yo quiero que tú seas el próximo. Sigue conmigo, no te muevas de ahí. Bye.

0: Four junto a Ian Ziering como host. Esto va a ser increíble esta noche, Miami. Todas las bellezas, saludos para ti.
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1: ¡Empezó el verano! ¡Fuego!

cuando está compitiendo con uno mismo. Karol G se puede identificar con eso, ¿ok? Su álbum No Me Arrepiento de Sentir Tanto es el más escuchado ahora mismo. Y ella está ahora mismo batallando en la posición número uno con dos de sus sencillos, con Drake, ahí, y la que tiene ahora con Baby Wow. Es increíble.

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1: Chaco, dame suerte. Es Maribel. ¿Dónde están mis boletos?
0: Ya, aquí los tengo. Son los últimos que tengo para iHeartRadio Fiesta Latina, ¿ok? Se me están acabando. Son bien pocos los que me quedan para ver a Mike Towers, Bless, Manuel Turizo, Farruko. Farruko sacó un sencillo ahora que está increíblemente bueno. Se llama Madrid. Madrid, tienes que escucharlo en la aplicación de iHeartRadio. Entra mismo, ahora mismo en la aplicación de iHeartRadio. Busca tu 94.9 también. Dale tap al micrófono rojo. Me vas a decir, Jaco, te estoy escuchando en el trabajo o donde sea que me estás escuchando. Quiero suerte y, por favor, ¿dónde es que están mis boletos? Porque los estoy buscando.
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Elon Musk, man, lo que está construyendo el monstruo de Louisiana no es un edificio, es una ciudad espacial. Starbase Louisiana, lo confirmó SpaceX ayer. Es una inversión de 100 billones con B de dólares. No es solo un edificio.

0: 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El futuro está aquí, señores.
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1: Ay, me he inventado cosas para llamar la atención de ti, y no solo por el mundo.

0: Yo no sé tú, pero esta canción siempre me hace sentir que estoy en el restaurante amazónico. ¿No te pasa a ti también? Estoy 94.9 Jaco en tu radio.
1: Oye, Andunga la Borincana, Dominical Chanchana y para República Dominicana.

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1: Oye, me gustaría saber a quién quieres ver en iHeartRadio Fiesta Latina.
2: Hola, soy Diana y me encantaría ir a Fiesta Latina. Muero por conocer a Eladio Carrión, el mejor.
1: I was telling you, man, los fanáticos de Eladio Carrión están despertando. También estoy esperando que despierten los fanáticos de Floyd Menor, porque yo sé que tiene muchos, ¿ok? El chico de Gata Only ahora sale con música reciente en T.

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0: Yes. A veces el español kind of gets shaky for me. Anyways, okay. So Apple ya viene con su vainita y vamos a hablar de esa vainita en solo minutos. Pero tengo que hablarte de iHeartRadio Fiesta Latina porque no tengo casi boletos, se me están acabando completamente los que estoy regalando y quiero que te los ganes. 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
1: Los tengo aquí. ¿Sabes que Ale va a estar en iHeartRadio Fiesta Latina? Se saboreó.
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0: ser artista, ¿sí sabes? Yo respondo con música. Además usted me entiende, me quiere y sabe cómo soy yo. Y para rematar, eso no es mi letra, mi vida.
1: Blast artista de nuestro iHeartRadio Fiesta Latina. Everybody wants to go see him. Ticketmaster.com. 294.9, número 1 para hits de hoy. Esta noche nos vamos a ver el eclipse lunar. Empieza a las 10:30 de la noche. Chamo viene a continuación.

todos a ti que nos estás sintonizando. Gracias por estar ahí. Te voy a empezar tocando esto que se llama Voy a Llevarte Pa' PR del Conejo Malo Bad Bunny. Luego vengo con La Gozadera, gente de zona, Marc Anthony. Yo soy Rodolfo Azulé, Rodolfo el Chamo. Le metemos.

0: 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Hoy es 27 de agosto, es el Día Nacional del Porque Sí. También es el Día Nacional del Durazno. Mi mente terrible, que cuando hablo de durazno me lleva para otra cosa, y tú sabes, bueno, tú has visto el meme del durazno, para que lo utilizan, ¿no? Ahí, o no el meme, el emoji, ahí en el WhatsApp o en los textos, ¿no? Bueno, sí, hoy es el Día del Durazno.
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0: o sumarse a ese acuerdo multimillonario por el impacto de sus redes sociales en niños y adolescentes. Básicamente, Florida considera que el acuerdo es insuficiente y decidió llevar a Meta a juicio, asegurando que los pagos representan apenas una bofetada para una compañía que está valorada en, bueno, ya tú sabes cuánto, ¿no? El acuerdo también obliga a Meta a implementar mayores protecciones para menores, incluyendo límites de tiempo, restricciones de notificaciones durante horas escolares, controles parentales más fuertes y medidas para verificar la edad de los usuarios. Meta son los dueños de Facebook, Instagram y WhatsApp.
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1: Estás en sintonía del DJ Mecadón a las 4 y 12. Conversamos un poquitico sobre el cantante Jay Wheeler, que dijo que no gastaría billete en jet privado y mostró, o mencionó, mejor dicho, los únicos cantantes que deberían hacer porque tienen otro nivel de billete a las 4 y 12. Además, la manera como lo explica es genial. Conversamos un poquitico. Seguimos con el DJ Mecadón.

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Miami te lo confirmó a las 4:35. Te lo voy a confirmar yo también. Voy a estar regalando un par de boletos al concierto de Gente de Zona. Y se formó la gozadera. Miami me lo confirmó. No puedo cantar porque estoy ronco todavía saliendo de la gripe.

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La actriz española Esther Espósito anda por aquí por Miami, así que bueno, si nos está escuchando, bienvenida a Miami. Su pareja Kylian Mbappé anda haciendo goles, pero a granel. Y le dejó un mensajito ahí en sus redes sociales que se ha vuelto viral en dos canciones. Conversamos un poquitico. Seguimos con esto que se va a Enséñame a Olvidar, Aventura. Te voy a estar tocando además Baile Inolvidable de Bad Bunny.

0: 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La actriz española Esther Espósito saltó a la fama con la serie de Élite ahí en Netflix. Está por aquí en Miami, posteó una foto y se vio un gesto romántico de Kylian Mbappé justamente después del partido. Publicó una foto desde aquí y Mbappé reaccionó con tres emojis del pingüino. El detalle ha desatado especulaciones entre sus seguidores, obvio, ya que los pingüinos suelen asociarse con parejas estables y muchos interpretaron el mensaje como declaración pública de amor. Qué lindo es el amor, claro que sí, que se declare todo el amor que puedan. Además, te digo, hacen bonita pareja. Sí, uno es un futbolista exitoso, probablemente de los mejores del mundo, y Esther Espósito, una actriz, pero oye, que está muy bien rankeada en este momento. Además, bienvenida a Miami, si por ahí nos está escuchando. Que venga para Inter Miami el sábado, eso, de una.
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1: Jay Wheeler, que dijo que no va a gastar su dinero en aviones privados, que prefiere viajar avión comercial porque el avión privado es muy caro, no trae esto que se llama de lejitos. Es Jay Wheeler, la escuchas aquí.
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canciones, voy a estar regalando boletos a nuestro iHeartRadio Fiesta Latina, un line-up espectacular con Gracie, con Manuel Turizo, con Eladio Carrión, con Blaze, con Lin-Manuel Miranda, con Floyd Menor, con My Towers y muchos más. A las 5:40 en dos canciones te puedes ganar ese par de boletos. Esto es Nicky Jam con J Balvin. Seguimos, gente. No paramos nunca.

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0: 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Oye, qué locura que todo lo que estaba saliendo en los medios argentinos del caso de la cantante Tini, que tendría una disputa familiar muy fuerte porque, bueno, le hizo una auditoría supuestamente a su padre, se ha desvinculado completamente de su padre porque era quien manejaba los negocios, y al parecer todos los negocios que tenía Tini, ninguno estaba a nombre de ella. Y ella, pues, intentó comprar una cartera, es lo que dicen los medios argentinos, y lo confirmó Infobae, intentó comprar una cartera que valía $2,500 y la rebotaron. Decían que su saldo solamente podía gastar $2,000, y ahí dijo, ya va, espérate, ¿qué es lo que está pasando? La situación familiar se ha complicado, ojalá puedan resolverlo eventualmente, y que sí, que ya Tini se encargue directamente de sus finanzas, porque por lo que entendemos, hoy es un artista que ha hecho dinero, pero de otro nivel.
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0: 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Que tengas un jueves espectacular. Te queda con la buena música de tu 94.9. Mañana más oportunidades a las 9:40 de la mañana para ganarte boletos para Gente de Zona. Y se formó la gozadera. Y bueno, yo afortunadamente ya recuperándome de la gripe, aunque me queda todavía como la ronquera, por eso esta voz así como toda profunda. Se te quiere por aquí tu amigo, tu brother, Rodolfo el Chamo.
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Somos Team 94.9, número uno para hits de hoy. Feliz jueves de TVT. Te tengo música sabrosa de Nicky Jam en minutitos para recordar éxitos de Nicky Jam, yo. Por aquí DJ Jermaine entrando de turno hasta la medianoche a gozar en este jueves. Por Team 94.9, número uno para hits de hoy.

0: ahí a DY. Por aquí DJ Jermaine, si quieres más reggaetón old school, también lo puedes escuchar usando la aplicación gratuita iHeartRadio, ahí están toditos. O también nos puedes escuchar en vivo por ahí. Si quieres mandar un mensaje de voz, pedir algo, saludos con la app también. O sea, básicamente todo con la aplicación y nos pones con el preset número uno. Muy importante esa parte, you know?
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1: de Floyd Menor con su que lo va a cantar en vivo en nuestro iHeartRadio Fiesta Latina este año.

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0: mano completa.
1: Ahí con Palitos Chinos. Te acompaña DJ Jermaine por Tino 24-9, número uno para hits de hoy. 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Por aquí te acompaña DJ Jermaine.
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9: Algunas aplicaciones dicen que son gratis y después llegan los cargos.

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